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0: Amables oyentes, muy buenos días. El equipo de Noticias Ecos 1360 Radio Digital, miércoles 10 de junio de 2026. Cuando en el mundo se celebra el Día Internacional para el Diálogo entre Civilizaciones, el Día Internacional de la Heráldica, el Día Mundial del Modernismo, Día Mundial de la Lucha contra la Falsificación y la Piratería, el Día Mundial de la Enfermedad de Andrada y a un día de que ruede el balón en el Mundial 2026. Los vamos a acompañar en esta emisión del día en el Control Master William Salazar, nuestro comentarista Noticias con Hans Lampea Pérez, quien les habla Andrés Botero Molina. 18 grados la temperatura con la que amanece la ciudad de Pereira, tiempo seco a esta hora. Estaremos teniendo probabilidades bajas de lluvia durante buena parte de la mañana, en las horas de la tarde un poco más altas y en las horas de la noche después de las 6 de la tarde hasta el 50% de probabilidades. Todo pinta que tendremos un día soleado el 10 de junio, este miércoles 10 de junio. Matecaña hasta ahora está operando en completa normalidad.
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0: Suprema de Justicia ordenó que el castigo a menor indígena en Quito do Cabú sea asumido por la justicia ordinaria. 18 de junio, audiencia pública del proceso de revocatoria de mandato contra el alcalde de Belén de Umbría. Autoridades realizaron un nuevo comité de seguimiento electoral con miras a la jornada del próximo 21 de junio. Gobernación de Risaralda entregó ayudas humanitarias a 19 familias del área rural de Quito tras lluvias. Autoridades suspendieron temporalmente la actividad en 2 moteles y 1 hotel en Pereira tras detectar irregularidades relacionadas con el incumplimiento de las normativas vigentes y la presencia de menores de edad. Operativos de prevención y control en establecimientos de venta y reparación de celulares. UTPU impulsa su estrategia de transferencia de conocimiento a través de la consolidación del portafolio de patentes, software y capacidades tecnológicas. Colombia hace historia y conquista femeninas. Y allí dos risaraldenses se hicieron presentes en el marcador ante Paraguay. La Mona Guzmán con 2 anotaciones, entre ellas la del triunfo, y Marcela Restrepo. Esto y mucho más a continuación aquí en Noticias Ecos 1360 Radio Digital.
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2: Son 5 minutos de la mañana. Muy buenos días a todas las personas que nos escuchan y nos ven a esta hora en Noticias Ecos 1360 Radio Digital. Y mucha atención que antes de cumplirse un año de la difusión del video que evidenció el brutal agresión contra 3 menores indígenas de la comunidad Quito do Cabú, Puerto Rico, la Corte Suprema de Justicia determinó que el caso era. La decisión busca que los presuntos responsables respondan penalmente por los delitos de sexo carnal violento y tortura. El abogado de la víctima, Renato María, explicó que este fallo permitirá avanzar en el proceso judicial con miras que los implicados sean llevados a juicio y de ser hallados culpables y condenados por estos graves hechos que generaron rechazo a nivel nacional.
3: Audiencia de control de garantías ante el juez promiscuo municipal de Apía. Allí participó la Fiscalía, el Ministerio Público, este era el gobernador indígena, y el juez determinó que existía un conflicto de competencias entre la jurisdicción indígena y la jurisdicción ordinaria. Es por ello que ese juez de Apía envió a la Corte Constitucional para que dirimiera ese conflicto y determinara, decidiera quién es el que va a juzgar a estas personas. Efectivamente, en el mes de enero, el 26 de enero de este año, a través de un pronunciamiento, el cual no fue notificado hace una semana, la Corte Constitucional determinó que quien va a procesar y va a juzgar a estas 4 personas en el mes de mayo en contra de esta menor de 12 años va a ser la justicia ordinaria.
2: Sin embargo, el jurista señaló que las investigaciones han permitido establecer que otras adolescentes en edades entre los 12 y los 17 años también habrían sido víctimas de estas personas. Por ello, las autoridades continúan recopilando pruebas para determinar si fueron objeto también de abuso sexual.

0: ¿Se hará justicia entonces con estos menores?
1: Esperemos que sí.
2: El caso permanece en etapa de investigación y no se descarta que se puedan surgir nuevas víctimas relacionadas con estos hechos ocurridos en el occidente del departamento de Risaralda. Ya se tienen emitidas unas órdenes de captura por estos hechos ocurridos hace un año, en mayo del 2025, fue que se salió la difusión del video en redes sociales, y esto ha permitido a que las autoridades avancen en investigaciones. Se tiene identificadas los responsables de estos hechos, los implicados del mismo, pero, digamos, de alguna manera están protegidos por la propia comunidad.
3: Sí, señor. Bueno, entonces una primera observación. Es Corte Constitucional la que tomó la decisión de que fuera la justicia ordinaria, ¿cierto, Hans?
2: Es lo que dice. Sí, las sanciones y la justicia la toma la autoridad indígena. No, si ya lo hicieron muy bien, si lo están haciendo muy bien, pero en este caso, por lo delicado del mismo, por las consecuencias de lo ocurrido, por lo que se evidencia en el hecho, se determina que tiene que ir donde se tomen las acciones judiciales del caso.
3: Yo no sé si este será el primer caso que determinan en donde pues se opta por la justicia ordinaria y no por esta, por la jurisdicción de los indígenas. Vamos a ver qué se responde desde allí, pero creo que se sienta un precedente también en esta situación frente a lo que viene ocurriendo en distintos resguardos y en distintas comunidades indígenas del país, que siempre tienen la decisión de hacer sus procesos judiciales al interior. En esta ocasión la Corte Constitucional pues ha dado vía libre para que ese juzgamiento se haga a través de la justicia ordinaria. Juan Antonio, buenos días.
4: Andrés, muy buenos días a Hans, a Willy y a todos los seguidores. Mire, creo que queda perfectamente claro, y lo dijo Hans en la pregunta al abogado Renato Marín, qué hacer cuando ha transcurrido un año desde los hechos y la misma jurisdicción indígena ha estado más bien es la comunidad protegiendo a los responsables. Pues bien, lo que usted dice, Andrés, es cierto, se sienta un precedente jurídico. Esto es una jurisprudencia de la Corte Constitucional en donde también le dice a la jurisdicción indígena, no solo a la Embera Chamí, a la de todo el país, que en caso de que no funcione, en caso de que no actúe, en caso de que patrocine o por alguna razón omita la acción que le corresponde para permitir la impunidad, la otra justicia, la justicia ordinaria. Y en este caso, lo que se espera y mucho más alrededor de las víctimas es que se proceda para que efectivamente quede un antecedente y se procese a quienes están detrás de un acto aberrante como el que se hace referencia. Creo que este hecho, sin duda, marca un hito en la jurisdicción en Colombia, porque es, a pesar de que existan unas jurisdicciones indígenas y se les respete la autonomía a las comunidades étnicas, también es cierto que si no actúan, tiene que acogerse la otra justicia, la justicia ordinaria, para que haya la defensa de las víctimas.
3: Vamos a ver cómo termina esta situación. Creo que fue el 30 de mayo que se cumplió el año, Hans, o antecitos, y pues bueno, ya se nos va al abogado y defensor de las víctimas esta providencia. Vamos a ver cómo va a operar entonces en esta ocasión la justicia ordinaria con estas personas que están vinculadas a varios delitos, tal como lo advertía el abogado Renato Marín. 6:13 minutos de la mañana.
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2: El Consejo Nacional Electoral reprogramó para el próximo 18 de junio a las 2:30 de la tarde, de manera virtual, la audiencia pública del proceso de

0: revocatoria del mandato que se adelanta contra el alcalde de Belén de Umbría, John Freddy Montes Velázquez. La diligencia que inicialmente estaba prevista para el pasado martes fue aplazada tras una solicitud presentada por la defensa del mandatario, que argumentó no haber recibido la totalidad de la información relacionada con el proceso ni de la documentación entregada por el comité. Por su parte, los impulsores de la iniciativa manifestaron su desacuerdo con el aplazamiento y aseguraron que todos los requisitos y documentos exigidos por la ley fueron radicados oportunamente ante las entidades competentes. Durante la audiencia podrán intervenir representantes del comité promotor, la administración municipal, ciudadanos interesados y, si es necesario, organismos de control. Una vez cumplida esta etapa, los promotores deberán iniciar la recolección de apoyos ciudadanos, para la cual necesitarán reunir al menos 1.039 firmas válidas, equivalente al 30% de los 3.461 votos alcalde para el periodo 2024-2027.
1: Ahí está, pues entonces. ¿Y qué dijo el alcalde en las últimas horas, don Hans, frente a esta situación?
0: El alcalde de León de Umbría, John Freddy Montes Velázquez, emitió un comunicado a la opinión pública en el que se refirió al proceso revocatorio que cursa en su contra, asegurando que brindará todas las garantías democráticas para quienes impulsen esta iniciativa ciudadana. En el documento, el mandatario destacó los avances alcanzados por su administración en la ejecución del plan de desarrollo y afirmó que continúa liderando la gestión de proyectos y recursos. La revocatoria de fecha es solo una propuesta, señaló, a tiempo que manifestó su intención de culminar el periodo constitucional para el que fue elegido. Montes Velázquez también rechazó lo que calificó como desinformaciones y difamaciones en su contra, asegurando que no se dejará intimidar ni distraer de su labor administrativa.
2: El Consejo Nacional Electoral acaba de notificar un aplazamiento de la audiencia correspondiente al tema de la revocatoria del mandato. Este dignatario recibe todas las condiciones y los establecimientos del debido proceso para lo que se viene desarrollando. Audiencia que es reprogramada para el próximo 16 de junio a las 2:30 de la tarde. Desde el sentir de lo que representa la participación social, la democracia, desde lo que representa el sentir de las comunidades frente al escenario, encontramos nosotros que existieron algunas condiciones que debieron haberse abordado y haberse establecido para haber avanzado. Creemos firmemente en las decisiones del Estado, en las decisiones del Consejo Nacional Electoral, y convocamos al escenario donde estamos nosotros estableciendo y convocando para fortalecer la democracia y fortalecer el ejercicio de la participación social en el territorio. Reconocemos lo que se viene desarrollando en nuestro sentir, reconocemos el sentir de la participación y el derecho de defensa y de discusión en la audiencia que se va a dar el próximo martes, y acatamos las instrucciones de las autoridades correspondientes dentro de lo que se avecina, dentro del proceso que se está desarrollando en el territorio y especialmente en el municipio de Belén de Umbría.
0: Hay que aclarar al alcalde que la decisión es una posición de del Consejo Nacional Electoral, sino una solicitud que ellos hicieron para aplazarlo, porque manifiestan no tener todos los documentos necesarios, o por lo menos no recibieron toda la documentación necesaria para esta audiencia. Entonces queda aplazada esta diligencia para continuar con el proceso que la comunidad sigue, algunos habitantes del municipio de Belén de Umbría siguen respaldando.
1: Ayer fue la cumbre de la Procuraduría de las Altas Cortes, la primera cumbre más y de control, y por el backing que estoy viendo
0: Ah, los alcaldes estaban allá.
1: estaban allá, sí señora, ya
0: Sí,
1: estaba
0: sí.
1: el señor alcalde de Belén de Umbría y desde allá hizo su pronunciamiento. Pues bueno, enhorabuena, ahí está esa situación entonces que se viene viviendo en el municipio de Belén de Umbría, y que tiene un grupo promotor de revocarle el mandato al señor alcalde a poco menos ya de un año y medio de terminar su gestión. ¿Será que alcanzan? ¿Será que tienen la posibilidad de con el actual mandatario en sus funciones? Vamos a esperar a ver qué resuelven entonces a partir del próximo 20, ¿qué es que es la audiencia? El 20. El
2: 18.
1: 18, perdón, el 18 de junio, es decir, la próxima semana, un día después del primer partido de Colombia, a las 2:30 de la tarde. Eso pues entonces lo que viene sucediendo con el alcalde de Belén de Umbría, que pues entre otras cosas viene haciendo un trabajo fuerte en materia de infraestructura, intentando que sus vías y sus

0: posibilidades de conexión no se vayan a ver afectadas con esta situación. Son las 6:19, don Juan Antonio.
1: Andrés, dos reflexiones muy rápidas. La primera, están dentro de los límites. Si a un alcalde le sale la revocatoria del mandato, debe ser 18 meses antes de la terminación de su mandato para que se ganos a nuevas elecciones. En los 18 meses se cumplirán el próximo 1 de julio, o sea, realmente en este caso es difícil que haya llamamiento a elecciones. Lo que habría, en el peor de los casos, si se concreta la solicitud, se recogen las firmas y después los ciudadanos van y votan para la revocatoria del mandato y se logra, simplemente el alcalde entregaría el cargo y el gobernador de Risaralda tendría que nombrar un reemplazo para que termine el periodo, el tiempo, que se cumpliera el periodo que se vence, como ustedes saben, el 31 de diciembre del año entrante. Entonces, en este caso, lo que percibe uno es que no habría tiempo para que se cite a nuevas elecciones para elegir al nuevo alcalde de Belén de Umbría. Obviamente se está cursando, es un procedimiento que existe en la ley y las personas que están promoviendo creen que ese es el procedimiento. Lo segundo es que llama la atención, los promotores de esta iniciativa de revocatoria de mandato fueron personas muy cercanas al alcalde John Freddy Montes. Fueron personas que trabajaron con él. Uno de ellos fue asistente de él y otro fue una de las personas que trabajó con él en la campaña. Algo tuvo que haber pasado muy de fondo para que personas tan cercanas y con quienes eran prácticamente uña y mugre, sean ahora los que estén al frente de una campaña para sacar del cargo al alcalde Montes un reemplazo mientras termina el periodo. ¿Qué fue lo que pasó? Sin duda, esa es una gran pregunta.
2: Le renunciaron varios subsecretarios, Juan, entre ellos personas de confianza del alcalde, personas muy cercanas que estuvieron en campaña y que él tenía allí en la administración municipal, le renunciaron en los últimos días. Entre ellos el secretario de Desarrollo Social, que también era una persona de confianza y quien por también el consejo le había también, y en los últimos días una persona muy cercana a él, que también era funcionario, también renunció. También amigos y personas muy cercanas del alcalde que estuvieron con él en campaña también se han alejado de alguna manera de la administración. Me preguntan por acá, por el tema Andrés, sobre el tema de una maquinaria, y hay una preocupación porque Belén de Umbría es uno de los distritos de maquinaria amarilla dispuesto por la gobernación de Risaralda, y me dicen que la mesa no ha destinado el lugar para ubicar allí esta maquinaria dispuesta por la gobernación de Risaralda para atender las emergencias y obviamente también hacer el trabajo de atención de las vías terciarias en los municipios de esa parte del departamento. Estamos hablando de Belén de Umbría, Misato, bueno, Pueblo Rico y toda esa parte que lo recoge.
1: Guática, yo creo que por
2: Gática
1: jurisdicción.
2: también, sí, señor. Gática, Chía.
0: Pues me deja preocupado usted, don Hans, porque
2: Algo pasa en Belén.
0: sí, señor, porque es que la cosa es muy sencilla. El alcalde viene, hace los videos ahí en el puente de Remolenos, vuelve y saca que se le están yendo las bancas ahí en la subida entre Remolinos y Mistrató. Uno sabe las condiciones de la vía, pero si sí están poniendo las cosas al servicio del municipio y tampoco dan la posibilidad de hacerlo, pues entonces ahí sí tiene que haber algo muy raro allí al interior del municipio de Belén de Umbría, y yo no sé cuál es porque lo que sí es cierto es que mientras tratan de arreglar algunas de las vías a través de obras por impuestos entre Belén y Mistrató, pues mire lo que está sucediendo allí para que la gente tenga la oportunidad de transitar hasta allí. Bueno, vamos a estar entonces atentos y averiguar qué es lo que está sucediendo con ello. Don Juan.
1: Andrés, además, porque uno pensaría que un municipio como Belén de Umbría, que ha tenido la amenaza de la presencia del Clan del Golfo en su plan expansionista desde el sur de Antioquia,

0: Así que durante el último año ha sido un territorio en el que se han presentado enfrentamientos entre actores armados ilegales, cuando hemos visto que el ejército ha tenido que neutralizar en varias operaciones a miembros de esta organización delictiva. Cuando está esa situación ahí, poniendo en riesgo a la comunidad, al orden público, a la estabilidad económica y social de Belén de Umbría, yo pienso que uno sí esperaría que la clase política y quienes manejan un municipio riesgos que mirar a ver quién le hace zancadilla al alcalde.
1: Sí, señor. Son las 6:25 de la mañana. Sigamos en temas políticos, don Hans, y para que vamos cerrando, porque también pues ya estamos a muy pocos días de elecciones, nuevamente la segunda vuelta electoral, y ayer hubo comité de garantías.
2: Las autoridades realizaron un nuevo comité de seguimiento electoral con el propósito de revisar y coordinar todos los aspectos relacionados con la jornada de año, en la que ciudadanos acudirán a las urnas para elegir un nuevo presidente. Durante el encuentro, que se evaluaron especialmente las condiciones de seguridad en cada uno de los puestos de votación del departamento, así como el dispositivo que será implementado por las autoridades antes, durante y después de los comicios, con el fin de garantizar el normal desarrollo del proceso democrático. El coronel Jaime Higgins, comandante de la policía Risaralda, se habló en este comité.
3: De igual forma, el traslado y el apoyo del material electoral, tanto pues al llegar a los puestos como al finalizar el evento electoral, lo mismo de las mesas que son de responsabilidad del ejército, también ya tenemos la coordinación respectiva para el apoyo en cuanto al traslado de ese material electoral una vez finalice la jornada. En cuanto a la seguridad en los 11 municipios, digamos, mantiene la misma situación en Pueblo Rico y Mistrató, que es bajo en cuanto a las intenciones armadas, no campamentarios, pero sí, digamos, son unas variables que están ahí pendientes, temas de intervención del Clan del Golfo. De resto, pues no tenemos ningún tema especial, pues alertas al tema de los delitos.
1: Don Hans, ¿está ahí todavía? Bueno, creo que don Hans se nos de la transmisión. Vamos a ver si
0: Está
1: tenemos
0: haciendo
1: la.
0: tanto frío en Dos Quebradas que se nos está congelando.
1: Se nos está congelando, don Hans, la prueba por allá. Sí, señor, sí. Se nos congeló desafortunadamente. Vamos a tratar de retomar. Siempre, hemos tenido varias
0: Andrés.
1: dificultades en los últimos días con la conexión con Hans, pero bueno, vamos a tratar de cuadrarlo para que pues ustedes tengan la oportunidad de conocer de primera mano Hans y contarles un poquito también, o terminar de contarles qué dijeron allí en ese comité de garantías electorales en las últimas horas aquí en la ciudad de Pereira, el coronel Jaime Higgins. Vamos a tratar de recuperar aquí el audio, aunque sea en el último pedazo que teníamos pendiente que nos contara el coronel Jaime Higgins.
3: Unas variables que están ahí pendientes, temas de interés, pues no tenemos ningún tema especial, pues alertas al tema de los delitos electorales, todo lo que tiene que ver con las denuncias con temas de garantías de seguridad y transparencia ante la URIEL, por parte del departamento que nos manifestaba, está dispuesto, estamos con nuestras capacidades de investigación criminal e inteligencia en territorio, verificando informaciones, alertas que puedan surgir. Tenemos toda la disposición para realizar esa verificación en tiempo real.
1: De acuerdo con lo expuesto en la reunión, el Ejército Nacional brindará la seguridad en los diferentes puntos de votación, incluyendo aquellos ubicados en las zonas más apartadas del territorio, para asegurar que los ciudadanos puedan ejercer su derecho al voto en condiciones de tranquilidad y orden.
4: El Consejo de Seguridad mensual que realizamos en la Gobernación de Risaralda. Este corresponde a el mes de mayo, junio de este año. Allí lo

0: más importante, como lo decían las autoridades, es tener un dispositivo en todos los 14 municipios de Risaralda, Pereira, Los Quebradas y La Guinea, para evitar cualquier tipo de alteración del orden público, cualquier tipo de toma de algunos de los sitios estratégicos de la ciudad, como los establecimientos públicos, alcaldía, gobernación, como el cierre del viaducto, como cualquier actividad que quieran realizar quien resulte perdedor de las elecciones el próximo 21 de mayo. Es decir, como se viene haciendo tantos comentarios, reactivando que primeras líneas, que otro tipo de organizaciones que buscan atraer a los estadounidenses, a los peligranos, a los quebradenses, absolutamente a todos los que habitan en este departamento, que por instrucciones del doctor Juan Diego Patiño vamos a tener completa normalidad durante y después de las elecciones del 21 de junio, que es la segunda vuelta presidencial. Risaralda ha sido un territorio de paz, de tranquilidad, y esperamos que así continúe en completa normalidad.
1: Ese es el secretario de gobierno del departamento de Risaralda, Israel Londoño, dando también pues parte de lo ocurrido el día de seguridad previo a las elecciones. 6:31 minutos de la mañana, vamos a hacer una breve pausa comercial, no sé si Juan tenía algún comentario adicional, o vamos a la pausa y venimos a conversar con la gerente de la empresa de energía de Pereira, Juliet Porras Osorio.
2: Muy rápido, mire, contaban en estos días en un noticiero de televisión, el coronel Higgins hablaba sobre la entrega de material electoral en los municipios y a los sectores más. Pues bien, en el informe contaban cómo tuvieron que mandar ese material electoral a países muy distantes, como la China, como la India, pues donde hay obviamente embajadas y puestos de votación.
1: Australia.
2: Y en Cuba también, pero además por unas características especiales, porque ese material electoral no puede ser abierto en las aduanas, porque es un material que, pues claro, debe ser protegido, porque lo que se busca es que haya transparencia y que el ciudadano pues no encuentre ninguna alteración. Y pues entonces tienen que cumplir unos protocolos muy rigurosos con los países de recepción de ese material para que garanticen que pueda acceder sin ningún problema, pero tampoco sin abrir los contenidos. Entonces dicen que mandan adelante pues los tarjetos, las estructuras de los puestos y luego ya los tarjetones específicos, que es lo que implica una, y las actas, todo esto pues que implica que no puede haber ningún tipo de intermediación. Pero entonces es muy interesante porque uno no se imagina cómo es eso. Usted piensa que simplemente mueve la varita mágica y ya están el material electoral en los distintos países y dispuesto para eso, ¿no? Es todo un procedimiento que debe cumplir unos protocolos para que lleguen a los países respectivos.
1: Ya volvemos.
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0: 6 de la mañana, 35 minutos. Saludamos a esta hora aquí en la cabina virtual de Noticias Ecos 1360 Radio Digital a la gerente de la empresa de energía de Pereira, la doctora Juliet Porras Osorio. Doctora Juliet, qué gusto teníamos.
1: Sí, hacía rato nos veíamos, Andrés. Un saludo para todos, ¿cómo han estado?
0: Muy bien, muy bien. Bueno, pues queremos empezar por un tema que tiene preocupado primero a los ambientalistas y especialmente el director de la CARDE nos lo ha advertido mucho sobre lo que se viene con el fenómeno del Niño, pero pues ayer revisando algunos periódicos, hablaba que el exministro de Minas, Amílcar Acosta, dice que habrá apagón sí o sí. ¿Qué tan real y cómo se están preparando las empresas de energía del país, especialmente la nuestra, la que nos suministra la energía a los hogares de Pereira, Risaralda?
1: Pero hay que tener en cuenta varias cosas. Primero es que si llega a haber un apagón en el país, sea en todo el país, no se va por regiones, y la responsabilidad no va a estar en cabeza de los comercializadores de energía. La responsabilidad realmente es de la regulación que expide el gobierno nacional precisamente para evitar que eso llegue a pasar. Hay algo, y digamos que eso nos ha favorecido muchísimo, y es que en los últimos días ha estado lloviendo. Eso ha permitido que el nivel de los embalses suba casi un 9%, estamos llegando al 70%. Lo que dicen los expertos es que si llegamos a un 80%, seguramente el riesgo de tener un posible apagón en el país no se va a dar. ¿Qué es lo que sucede? En el momento que aumentan las temperaturas y se ha hablado de que va a haber un super el ideal, sino que ya lo están diciendo las agencias internacionales, pues al aumentar las temperaturas disminuye el nivel de los ríos. Al disminuir el nivel de los ríos, pues no vamos a tener agua en los embalses, y la generación del país, el 70% depende de la generación hídrica. En ese orden de ideas, pues no vamos a tener, va a bajar el nivel de capacidad de generación del país, pero adicional, con el aumento de las temperaturas, aumentan los consumos de energía, especialmente en los hogares, por el uso de aires acondicionados especialmente, y donde más aumenta ese consumo de energía es en días. Pues hay dos cosas que hay que hacer. Primero, que es la que podemos controlar por parte de los usuarios y no las empresas, sino nosotros como usuarios, y es controlar los consumos en el hogar. Si no hay un aumento desmesurado de la demanda de energía, pues no vamos a poder equiparar la capacidad de generación con el consumo. Y lo otro, que si ya depende tanto del gobierno nacional como de las generadoras, es cuidar los embalses, el nivel de los embalses, y adicional emitir la regulación necesaria para poderlo controlar. No sé si ustedes se acuerdan, en el 2016 también estuvimos en la campaña Apagar Paga, que fue bastante exitosa, inclusive a los usuarios, porque además tenemos los datos estadísticos, se les quedó el chip del ahorro casi año y medio en la cabeza. Pues eso es prácticamente una campaña que ha sido exitosa, que se pudo hacer, que fue liderada inclusive por el presidente de la época, y que seguramente desde ahora podemos empezarlo a hacer. Y eso es lo que hemos empezado a hacer desde la compañía, hacer campañas de uso racional eficiente de energía. Estamos reportando todos los días cómo viene el consumo. Por tanto, para el municipio puesto una meta, y es que por lo menos se equipare el consumo de energía al mismo consumo que teníamos el año inmediatamente anterior.
0: Juan Antonio.
2: Gerente, con los buenos días. Esa expectativa de un super niño para el segundo semestre y primeros meses del año entrante, ¿qué tanto afecta las negociaciones de energía en bolsa? ¿Qué tanto les empieza a subir a ustedes también los precios para los volúmenes que compran para tener energía hacia adelante los comercializadores?
1: Bueno, cada empresa realiza su gestión de compra. Lo que se acostumbra en el sector energético es que por lo menos tengamos garantizada en contratos el 80% de la energía de nuestra demanda, y el otro 20% se compra en la bolsa de energía. En este momento, para el año 2026, Empresa Energía de Pereira está contratada al 85%. Quiere decir que lo que estamos viendo es que podemos garantizar una estabilidad de precios. Máximo tendremos incrementos del 6-7%.

0: dependiendo de lo que vaya subiendo la bolsa de energía, que se espera que llegue a ese 15% adicional. Pero también hay que tener en cuenta que el valor de la factura no solamente corresponde al costo del kilovatio, sino al consumo de energía que tengamos en el hogar. Entonces, si ustedes hoy en día van a ver el valor del kilovatio que tenemos comparado con el valor del año pasado, inclusive está por debajo de ese valor. Ahora ya la bolsa ha venido aumentando, y ha venido aumentando solamente por la especulación de un posible apagón, porque finalmente el nivel de los embalses no está tan dramático. Estamos en este momento en un 70%, pero digamos que eso son las condiciones regulatorias que mucho tiempo que lleva que haya especulación en los precios de energía en bolsa. Ahora, hay un grave problema. Digamos que nosotros estamos bien contratados, pero hay otros mercados que especialmente son los más vulnerables, como son Chocó, Aire, Afinia, Huila, que no reciben ofertas en contratos por parte de las generadoras de energía y tienen un gran porcentaje de su portafolio de compra expuesto a la bolsa. Esos son mercados donde especialmente van a haber aumentos significativos en el costo del kilovatio.
1: Doctora Juliet, hace poco también conviviendo, el gobernador de Antioquia pidió a la ANLA aumentar la capacidad de almacenamiento del embalse, previendo precisamente esta situación. ¿Qué tanto hoy está aportando Hidroituango, que fue pues uno de los grandes, las grandes dificultades energéticas que tuvo el país, y qué tanto nos puede hoy respaldar frente a eso que está sucediendo?
0: Pues Hidroituango es un proyecto muy importante. En su momento representaba incluso el 5-6%, como se tenía proyectado digamos, esta central de generación, pero igual lo que yo pude leer es que no necesitaba el permiso de la ANLA, que estaba como autorizado para poder aumentar su caudal, y especialmente en esta época, y precisamente eso es lo que hablo de las posiciones regulatorias que querían desde ahora anticiparse por parte del gobierno para impedir que, o por lo menos para mitigar el riesgo que tenemos de apagón. Desde ahora se pueden hacer campañas de uso racional eficiente, incentivar a la demanda para que efectivamente empiece a inyectar energía a la red, incentivos desde el punto de vista tarifario para quienes tengan un menor consumo comparado con el mes anterior, y eso es lo que precisamente se requiere, no solamente con el Hidroituango, sino con todas las plantas de generación del país, mirar las condiciones técnicas que tiene este momento para poder entregar muchos más excedentes de energía a la red, y eso precisamente hace que vayamos mitigando ese posible riesgo de apagón.
1: Doctora Juliet, Juan, aquí tenía Juan otra pregunta. Adelante, Juan.
2: Gerente, en mayo vivimos una situación, pues, a todo caso de nuestra región del eje cafetero, y es que incluso en horas de la noche sentíamos que estaba la temperatura demasiado alta, sensación térmica de aproximadamente 30 grados a las 7, a las 8, a las 9, hasta las 10 de la noche, y veíamos algo, pues, que no es muy habitual acá, y eran las personas utilizando ventiladores. ¿Qué hacer cuando sube la temperatura y usted, pues, no quisiera prender los ventiladores en una noche, pero cuando usted dice ya no, tengo ventanas abiertas y como que no fluye el calor? ¿Qué hacer en este caso? ¿Hay algún otro procedimiento para que las personas no tengan que recurrir a los ventiladores?
0: Pues ojalá fueran ventiladores. En Pereira ya se están usando esos aires acondicionados. Uh-huh. Los ventiladores tienen un menor consumo de energía. Seguramente va a haber aumentos dentro del consumo, pero no tan significativos. Mientras que un aire acondicionado, además que ni como no estamos acostumbrados, no lo sabemos utilizar. Y lo normal es que sea entre 22 y 23 para que rápidamente pueda enfriar la zona. Pues lo que diría es los ventiladores se pueden usar y seguramente hará un aumento en el consumo de 5 o 10 kilovatios, que creo que es adecuado además para poder mantener un buen sueño, porque efectivamente teníamos unas temperaturas bastante altas. Lo que sí no aconsejaría bajo ninguna circunstancia es comprar aires acondicionados o utilizarlos, o si los vamos a utilizar, que los utilicemos en forma adecuada, que primero un consumo eficiente, segundo que las zonas estén cerradas, porque pues prendemos el aire acondicionado, dejamos las ventanas abiertas. Un aire acondicionado es igual que una nevera, lo que hace es mantener la zona donde tenemos el aire a una temperatura que le estamos exigiendo, y que normalmente ponemos 16 grados, que es bastante frío, pero lo normal es que se ponga entre 22 y 23.

0: Para que sea un consumo mucho más eficiente. Pero un aire acondicionado perfectamente, si lo vamos a utilizar 4 o 5 horas al día, puede representar un consumo de entre 30 y 40 kilovatios adicionales en el mes. Y solamente le estoy hablando de 3 o 4 horas y las 24 horas del día, y seguramente los consumos van a estar por encima de 200 kilovatios, que es bastante alto, y no solamente tienen uno, sino que tienen varios aires acondicionados. Entonces, lo que yo aconsejaría es no utilicemos aires acondicionados, prefieran los ventiladores, mantengamos las ventanas abiertas cuando tenemos ventiladores, eso es posible para poder que esté mucho más fresca la zona, y pues ese sería mi consejo. Ahora, quien vaya a usar un aire acondicionado tiene que ser consciente de que va a haber un aumento desmesurado en el consumo de la factura energética.
1: Gerente, desde el principio de transición energética, en este momento, a pues 8 días de elecciones y a 2, 3 meses de que se termine este gobierno, ¿en qué se avanzó, número uno, y ese avance sí servirá para mitigar riesgos como el que pues nos anuncian de un super niño?
0: Mira, para eso no tenemos que ser expertos en el sector energético. Una transición energética es ir equitativa. Resulta que esta transición energética que hemos visto es más dada hacia el tema solar, y los sistemas solares pues funcionan en la hora 1 de la mañana a casi 6 de la tarde. ¿Qué sucede? Que el consumo de energía son las 24 horas del día. Cuando nosotros empezamos a ver la curva de consumo en nuestros hogares, el mayor pico está especialmente entre 6 de la tarde y casi 10 de la noche. Y ese es el momento en donde no tenemos la energía solar, y ahí es donde se requiere otro tipo de generación, donde viene la energía, incluso la energía hídrica, que es la que se hace a través de las PCHs o de los embalses. La podemos tener, ya que además es limpia, porque el agua regresa nuevamente a los ríos e incluso regresa con un nivel de oxigenación mucho mayor. Y ese tipo de proyectos incluso también han sido satanizados por parte del gobierno nacional. Entonces, lo que se ha dicho es, venga, sí, debemos de tener, tenemos que garantizar la soberanía energética, pero para garantizar la soberanía energética tenemos que tener diferentes tipos de generación. La matriz de generación colombiana incluso es una de las más limpias a nivel mundial. O sea, nosotros tenemos un 70% de la generación que es hídrica, mientras que otros países tienen un consumo que es a través del gas, que es a través de combustibles, que desde luego generan mucho más contaminación. Disponibles también las térmicas, porque son las térmicas precisamente las que nos garantizan tener generación de energía en esos momentos en donde las plantas hídricas no lo pueden hacer. Y eso es lo que ha pasado en este gobierno. No tenemos, no hemos crecido en ese respaldo, y pues inclusive hoy están diciendo las térmicas que se está cuestionando la disponibilidad de gas. Es decir, yo puedo tener la planta en este momento, pero no tengo el gas para poder generar energía y poder entregar a la red. Entonces, realmente no estamos viendo por ningún lado cuál es esa transformación energética y que realmente nos garantice, somos honestos cuando tenemos altas temperaturas, que el país no pueda entrar en un riesgo de apagón.
1: Juan.
2: Gerente, la empresa de energía de Pereira fue la primera en instalar paneles solares en distintos sitios emblemáticos de la ciudad, en la Universidad Tecnológica, en centros comerciales, en el aeropuerto Matecaña. Lideró también la granja que está
1: Solar.
2: ubicada, la granja solar en el sector
1: Colombia.
2: de Colombia. Y en este momento vemos que ya no es solo la empresa de energía, sino que han salido una gran. Lo mismo, la panelería solar. ¿Qué representa para ustedes? Lo mismo ha pasado con la promoción de los vehículos eléctricos. Ustedes fueron los primeros, montaron la primera electrolinera. ¿Cómo se siente ser el líder, estar jalonando estos procesos de transición energética, pues hacia la energía solar en la región? ¿Y cómo ven que vayan llegando muchos actores a ofrecer y a participar del mercado?
0: Mira, no sé si ustedes se acuerdan especialmente con el tema movilidad eléctrica. Primero, si era primero el huevo o la gallina, si primero son las estaciones de carga o son los vehículos eléctricos. Inclusive nosotros tuvimos la estación de carga rápida en Cuba casi un año, donde solo atendíamos 3 o 4 vehículos eléctricos mensuales. Y lo hacíamos en forma gratuita, porque lo que nosotros siempre pensábamos es que teníamos que incentivar el uso de la movilidad eléctrica, porque finalmente nosotros éramos el operador de red. Entonces, independientemente que hayan 20, 30 actores con estaciones de carga, o muchos más, o más de 60, nosotros somos el operador de red, y eso va a hacer que crezcamos desde el punto de vista energético en el municipio. Y eso es precisamente lo que estamos haciendo. Nosotros lo que queríamos era

0: dar el ejemplo, inclusive seguir con nuestros proyectos. Hoy inclusive en el próximo mes vamos a inaugurar otros 3 sistemas solares adicionales, el del Pereira Plaza y el de Carulla Cerritos, con además una estación de carga rápida con 3 conectores tipo 2, que seguramente nos veremos en 8 días en esa inauguración. Entonces, eso es lo que la movilidad eléctrica en Pereira se haya movido mucho más y hayan mucho más actores, especialmente pesistas, que estén ofreciendo la instalación de sistemas solares fotovoltaicos en techo, especialmente a los hogares en Pereira. Nuestra unidad de negocios desde el punto de vista solar está más enfocado al sector industrial, a usuarios con altos consumos, y es una modalidad diferente. Nosotros ofrecemos el sistema solar, es propiedad de Empresa Energía de Pereira, y lo que les ofrecemos es venderle el kilovatio de ese sistema solar más económico al usuario que lo hace. Los EPCistas están vendiendo directa, hay una competencia directa frente a lo que está haciendo la compañía, pero finalmente hasta ellos mismos terminan siendo contratistas de la empresa y son quienes nos ejecutan los proyectos. Entonces, digamos que esto ha sido un crecimiento armónico, que es lo que hemos buscado y lo que siempre hemos dicho, es que la tecnología, todo lo que viene más adelante, no lo podemos ver como un enemigo, sino que nos tenemos que meter, y ojalá sea mucho más rápido para tener mucha más experiencia, y entre más días es mucho más complicado. Ahorita con el tema de la IA, casi que tenemos que estar ahí haciendo los desarrollos rápidamente, porque si no nos coge la tarde para estar ahí al lado de los dando en este momento, tanto a nivel nacional como a nivel mundial, y eso desde luego para nosotros es un orgullo. Ayer, por ejemplo, veía un artículo donde decían que había más o menos 220 estaciones de carga en el país para 40.000 vehículos eléctricos, es decir, para cada 160 vehículos hay una estación de carga. En Pereira tenemos 17 conectores y tenemos matriculados en la gobernación de Risaralda más o menos 1.000 vehículos entre híbridos, enchufables y eléctricos. Quiere decir que tenemos un punto de carga por cada 50 vehículos. O sea, frente a nivel país estamos muy bien comparado con las demás. Y pues la idea es seguir creciendo en eso y ojalá más adelante, que es además lo que estamos trabajando, poder trabajar con la alcaldía a través de la Secretaría de Planeación para poder tener más infraestructura de carga en diferentes puntos de la ciudad, especialmente en aquellas zonas donde hay apartamentos o conjuntos residenciales donde no le es posible a quien tiene un vehículo eléctrico instalar una estación de carga para su vehículo.
1: Gerente, en las diferentes ocasiones anteriores que conversamos, usted nos hablaba mucho de la Comisión de Regulación de Energía, que no se nombraban las personas, no tenía toda esa disposición para que las cosas funcionaran bien, y eso era parte como de la incertidumbre que se tenían desde las empresas. Luego se presentó en octubre un proyecto de ley de regulación justa y democrática del sector energético. ¿En qué avanzó este gobierno precisamente en esas regulaciones y en mejorar las posibilidades para el sector energético colombiano?
0: Mira, si tú me preguntas a mí, yo creo que durante estos 4 años lo que hemos visto es una omisión de alta para el sector energético, tanto por parte del ministerio como por parte de la Comisión de Regulación de Energía y Gas. O sea, la verdad, los temas cruciales e importantes que se deben tocar en la comisión no se han visto. Desde el inicio de este gobierno se escuchó hablar al presidente sobre el tema de la especulación de los precios de energía en bolsa por parte de las generadoras y no se ha visto. En este momento sigue pasando lo mismo, llegó otra vez altas temperaturas, sigue subiendo el precio en bolsa y no pasa absolutamente nada. Lo único diferente que hemos visto es la sanción por parte de la Superintendencia de Servicios Públicos, ANEL, donde efectivamente pudo demostrar la superintendencia, que además eso ya lo habíamos venido diciendo, que en momentos en donde inclusive tenía un embalse donde estaba vertiendo, agotando el agua, se estaba ofreciendo un precio por kilovatio por encima de 1.000 pesos mientras ellos botaban el agua. Y fue una sanción de más de 2.000 millones de pesos para ANEL, pero cuando uno mira la resolución sancionatoria, ellos dicen que eso le implicó al mercado más de 40.000 millones de pesos. Y no existe una obligación por parte de ANEL a devolver ese dinero al mercado. Para mí, en los temas cruciales, y donde además el presidente ha advertido que debería de regularse, pues pasaron 4 años y no pasó nada y sigue pasando lo mismo. Sigue teniendo un gran poder de imponer el precio en la bolsa de energía las generadoras, siguen haciendo poder de su oligopolio, porque además la regulación así se los permite, y pues seguimos en las mismas.
1: Juan.
2: Gerente, usted dice que el ejemplo entra por casa, hablando de los aspectos de promoción de otros.

0: nuevos tipos de uso de energía alternativa. Prácticamente el 30% de los vehículos de la flota de la empresa de energía de Pereira son carros eléctricos. ¿Cómo les ha ido con eso? Porque pues no era fácil, es una inversión cuantiosa, hay que montar todo un sistema, hay que tener equipos de mecánicos, el mantenimiento, la recarga. ¿Cómo les ha ido a ustedes con esa experiencia en donde han querido ser ejemplo?
1: Bueno, te lo digo, antes de nosotros comprar los vehículos hicimos un estudio y los vehículos, por ejemplo, que son destinados para la zona rural donde hay distancias mucho más largas y donde no sabemos cuánto tiempo nos va a cualquier daño que se presente, si son vehículos tradicionales, son a combustión, los vehículos que tenemos eléctricos están destinados es para la operación, especialmente zona urbana en la ciudad, y precisamente por mirar esas necesidades es que ha sido para nosotros una gran experiencia. O sea, son vehículos que en este momento incluso algunos tienen más de 4 años, el mantenimiento es mínimo y la sensación y el manejo del vehículo es lo mejor. Incluso tenemos muy buenos conductores, cualquiera de ustedes puede subirse a ese vehículo que tiene 3-4 años ya en la compañía, los van a ver intactos. Hemos podido manejarlo adecuadamente, la disminución de costos es muy importante, y cuando decimos que es una inversión cuantiosa, pues realmente cuando se aplican los beneficios tributarios, y si o comparamos con los precios que hoy se están ofreciendo los vehículos eléctricos, inclusive hoy, cierran mucho mejor financieramente que hace 3 años, precisamente por la disminución que ha tenido el costo de los vehículos eléctricos en el país, inclusive con una mayor autonomía a los vehículos que ya hemos comprado.
2: Gerente, ya para que vamos cerrando esta muy interesante charla, y pues por lo menos que nos deja en el sector energético, quiero tocar de ya temas de la empresa. ¿Cuáles van a ser los nuevos proyectos o hacia dónde están enfocados? La última vez que conversamos sobre uno de los proyectos era lo de la subestación de Altagracia. ¿Cómo avanza eso y qué otros proyectos tiene ya listos la empresa de energía para seguir mejorando la calidad del servicio en nuestro territorio?
1: Bueno, Altagracia ya quedó listo en diciembre del año pasado. Es un nuevo corazón en nuestro sistema eléctrico que nos da mayor confiabilidad. Este año estamos concentrados en la remodelación del sector de Cerritos, que es un sector que viene creciendo bastante desde el punto de vista residencial y especialmente industrial. Más o menos se tiene proyectado en 2-3 años otra subestación que sería en la vía Cerritos, La Virginia. Que son los proyectos que tenemos, digamos, desde el punto de vista de infraestructura. Seguimos remodelando redes. En este momento ya, este año nos concentramos más ya salimos del sector rural y estamos más concentrados en el sector urbano. Estamos en este momento terminando el proyecto en la zona del Poblado, Villa Verde, donde ustedes pueden que viven por esa zona, a todas nuestras cuadrillas haciendo todo el tema de remodelación. Estamos concentrados también en la repotenciación de la planta Belmonte. Tenemos un proyecto que sería más o menos de 40 mil millones de pesos, que es mejorar la infraestructura. Eso nos permitiría incluso generar un 30-40% más de energía de la que generamos hoy en día con la repotenciación de esta planta, que es además una planta, para quienes no saben, que genera energía a través del agua del río Tun, que es el agua que va después de cruzar por la ciudad, que llega mucho más contaminada, y en ese de esa agua hacia la planta de generación, pues hay un proceso de oxigenación, entregamos nuevamente el agua entre un 90% más oxigenada de lo que la recibimos, o sea que es un proceso 100% limpio, y pues lo que estamos buscando es que sea mucho más eficiente, y estamos en los procesos de proyectos de microgranjas. Seguimos con nuestros proyectos de microgranjas solares y seguimos con los proyectos de sistemas solares en techo y movilidad eléctrica. También continuamos en nuestro plan de inversiones, que siempre es a 5 años, con todo el tema de remodelación de infraestructura, y normalmente pues 75 mil millones de pesos anuales, que además eso nos ha permitido siempre estar disponibles para atender la demanda del municipio, siempre pensando en un crecimiento de demanda entre los próximos 10 y 15 años y no pensando en el afán de que hoy va a llegar una industria y no tenemos cómo darle disponibilidad, pues no tenemos ese problema. Normalmente quien llega, tenemos las condiciones, seguramente habrá una u otra obra que hay que hacer, pero gracias a eso el municipio puede estar tranquilo que contamos con la infraestructura eléctrica necesaria para albergar a cualquier industrial que se quiera venir para la ciudad.
2: Deportista, ya he visto montando en la bicicleta, no en la eléctrica, en la bicicleta de pedal. No sé si hace rato no la usa, pero esta pregunta que le va a hacer Juan tiene que ver con otro deporte.

0: pero igual.
1: Sí, señor, le cambio los kilovatios por los goles. A la hija de la gerente de la empresa de energía le gusta mucho el fútbol femenino y lo practicaba. Y anoche Colombia tuvo su primer título en la Liga de Naciones de Fútbol Femenino al derrotar a Paraguay en Asunción. ¿Qué representa ser capaces de más mostrar que el triunfo es posible cuando hay disciplina, cuando hay esfuerzo, cuando hay trabajo? ¿Qué representa esto para usted que ha sido mujer, que ha liderado una empresa durante mucho tiempo en un sector donde normalmente hay es hombres?
2: Pues ayer me vi el partido, desde luego es un orgullo, y no solamente viendo el partido de ayer del equipo femenino. Cuando veo a mi hija jugar, ella normalmente jugaba porque ella tuvo una lesión y ya lo que juega es muy poquito, pero ella siempre jugaba en equipos con niños, y verla en ese escenario, la forma como ellos sabían que lo hacía muy bien, pues desde luego que genera un orgullo, porque es un cambio de paradigmas. O sea, no es normal ver una mujer, y en el caso de mi hija, jugar con hombres y verla que juega y que la respetan en la cancha en esas condiciones. Normalmente no, eso no es, no es muy normal, y digamos que eso también se da en el ámbito profesional. Y así también yo me siento en la compañía. Yo estoy rodeada de muchísimos hombres, de muchísimas mujeres. Mi equipo directivo, especialmente porque son ingenieros electricistas, son la gran mayoría hombres, y siempre siento ese respaldo y esa admiración que ellos tienen. Yo lo valoro muchísimo. Y eso creo que tenemos que hacer a través de cualquier tipo de liderazgo femenino que tenemos en este momento. Lamentablemente, nosotras mismas somos las que nos tenemos más duro en diferentes escenarios, pero siempre hay que dar ese apoyo, porque siempre seguimos con unas condiciones diferentes a las que ustedes pueden tener. Seguramente nos tenemos que esforzar mucho más, pero a veces cuando llegamos a equipos donde precisamente esas diferencias no se ven, no vemos esas desigualdades y podemos crecer mucho más que los demás. Entonces, felicitaciones para ellas y a aquellas mujeres que de pronto están pensando y tienen miedo, o de pronto participar en algún concurso o en algún proceso de selección dentro de una organización, no tengan miedo de nada. Simplemente ingresen, que seguramente tendrán el apoyo de esos hombres que siempre están ahí para apoyarnos y para poder cumplir nuestras metas.
0: Pues a la gerente de la empresa de energía de Pereira, Juliet Porras Osorio, muchísimas gracias por acompañarnos esta mañana aquí en Noticias Ecos 1360 Radio Digital, y siempre bienvenida aquí a la cabina virtual de Ecos 1360 Radio Digital. Un feliz día, gerente.
2: Igualmente para ustedes, un abrazo muy grande.
0: Muy bien, 7:04 minutos de la mañana, don Juan. Pues usted empató el tema, pues, con lo de la Selección Colombia, que ganó ayer por primera vez la Conmebol Liga de Naciones Femeninas, clasifica de primera al Mundial de Brasil el año entrante, y varias cosas para anotar. El primer gol lo anotó la Mona Guzmán en un empate, porque en los primeros 9 minutos hubo 3 goles, es decir, un gol cada 3 minutos, 2 de Paraguay y 1 de Colombia, desafortunadamente, no más. Pero después las cosas empezaron a mejorar. Empató otra risaraldense, Marcela Restrepo, antes de terminar el fueron al vestuario con el marcador igualado ante las paraguayas en el estadio Defensores del Chaco. Posteriormente se adelantó nuevamente Paraguay 3-2, empató Linda Caicedo en un gol de esos que ella suele hacer, tirándose de izquierda hacia el centro de la cancha, y finalmente, después del 3-3, en una jugada que la peleó hasta el último momento, la Mona Guzmán le dio el triunfo y el título a Colombia ayer en ese muy lindo partido. Mucho rato no veía yo jugar a nuestras superpoderosas tan bien como lo hicieron ayer en Asunción, Paraguay. Así que felicitaciones, y qué bueno. Mire, Juan, una buena noticia previa al Mundial, pero desde el fútbol femenino.
1: Así es, Andrés. Mire, yo tengo que confesarlo, mi papá tiene 94 años y ayer me llamó a las 8:30 de la noche, apenas terminó el partido, y me contaba, pues yo no, en ese momento
0: emocionado,
1: no pude verlo porque estaba pero me contó relato por relato, y la demostración, pues lo que él contaba y lo que usted mencionó ahora, hombre, un equipo que en todo el partido estuvo por debajo en el marcador y fue capaz de remontar. Yo creo que ese es un mensaje muy poderoso, y está además retomándolo con lo que menciona la gerente de la empresa en

0: energía. Las metas se consiguen a pesar de las dificultades, de las adversidades, a pesar de los resultados en contra. Yo creo que hay un mensaje ahí muy poderoso de las jugadoras de la Selección Colombia. Creo que el pro juntos, la experiencia que tienen en el fútbol internacional muchas de las jugadoras, resultado también, usted bien lo menciona, Ana María Guzmán, Marcela Restrepo son parte de procesos que empezaron aquí en el departamento de Risaralda en Dos Quebradas, procesos que tienen más de 10 años, procesos que el tiempo les ha demostrado el valor y el significado del esfuerzo, de la disciplina, de a dónde pueden llegar cuando se trabaja con juicio, con responsabilidad, con el apoyo de las familias, con el apoyo de las administraciones públicas. Yo creo que allí hay muchos mensajes. Ese título muy bien logrado y difícil encontrar un partido más emocionante como el de anoche. Yo solo vi los goles ahora en un resumen de la Conmebol y realmente se emociona viendo uno, esos 7 goles en Defensores del Chaco, que ayer fue el escenario en donde Colombia consiguió esta Liga de las Naciones del fútbol femenino. Muy meritorio y un gran abrazo para estas mujeres que forman parte de la Selección Colombia Femenina, que han conseguido cupo también al Mundial de Brasil 2027.
1: Ana, nos pasamos un poquito de la pausa, pero vamos a hacerla. Cumplimos con nuestros anunciantes y ya volvemos con más noticias aquí en Ecos 1360 Radio Digital.
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3: Es más 10 minutos de la mañana. La ciudad de La Beque fue encontrada sin vida entre bolsas de basuras, el sector de Perla del Sur en Cuba, en un caso que generó indignación y profunda tristeza entre la comunidad. El hallazgo se produjo durante la madrugada cuando las autoridades fueron alertadas sobre la presencia del cuerpo de una recién nacida envuelta entre telas y residuos. Desde entonces, los organismos competentes adelantan las investigaciones para esclarecer las circunstancias de su muerte e identificar a los responsables. El coronel Óscar Ochoa, comandante de la Policía Metropolitana de Pereira, lideró este proceso y dijo que avanzan las investigaciones, donde se han hecho revisión de las diferentes cámaras de seguridad de la zona y todavía se mantiene una recompensa para quien dé información responsable de este crimen.
4: En una paleta de medicina legal en congelamiento. Eso es muy triste para nosotros como autoridad de policía verlas allá sin nadie que la visitara, sin nadie que la acompañara. La policía era la única que la visitaba con fines investigativos, con este equipo de niños y varias personas alrededor de las fundaciones y uniéndose a la voz de la policía, decidimos buscar la forma que el fiscal, que lo agradezco mucho a los fiscales de nuestra seccional de Risaralda, hayan tomado todas las gestiones y con medicina legal de entregarnos para darle una despedida y dejarla de que no se siga congelando bajo una paleta o bajo el frío establecimiento de la medicina legal y hoy poderle darle con amor una despedida y darle un nombre, Milagros. Para nosotros es un reto hoy casi personal.
5: Bueno, se nos perdió don Hans nuevamente. Ay, Dios mío, vamos a ver qué tenemos allí, las dificultades de conexión, pero bueno, vamos a terminar de escuchar lo que dijo. Allí estaba el video que nos había preparado nuestro compañero Ochoa.
4: Y este momento para nosotros es muy triste, pero nos llena de alegría porque vamos a lograr llegar a los que perpetraron este hecho. Tenemos información ya muy, muy aproximada porque han sido 500 horas de video analizadas, 100.000 números telefónicos analizados. Alguno de ellos nos dará la pista para llegar al lugar de un hospital y el lugar donde la abandonaron, estoy casi seguro. Pero también estoy casi seguro que los que me escuchan y me ven, les pido el favor, en algún hogar hace falta un bebé, en algún lugar hace falta una bebecita. Milagros debería haber estado allá. Si no, y yo sé que en algún momento me van a tocar la puerta de la Metropolitana de Pereira o el policía en cualquier siendo, yo sé en qué momento se desapareció esa bebé. Con esa pista vamos a llegar a los delincuentes, que no tienen nombre, son unos delincuentes. Así como llegamos a los delincuentes de todo tipo, vamos a llegar a los que hicieron ese daño tan doloroso para nosotros como policía ver a la niña en un basurero.
5: En medio del dolor que rodeó este caso, surgió el gesto de humanidad para evitar que la menor quedara en el anonimato. La teniente coronel Laura Leslie Cruz Carreño, comandante operativa de la Policía Metropolitana de Pereira, acompañó el proceso mediante el cual la bebé recibió el nombre de Milagros y honrar su memoria. Durante varias semanas, el cuerpo de la recién nacida permaneció en medicina legal a la espera de algún familiar que se presentara para reclamar. Sin embargo, nadie acudió y ante esta situación se coordinaron esa posibilidad de hacer las exequias ayer y brindarle una despedida digna a la menor.
6: Hay sentimientos encontrados, porque yo también como mamá me levanto todos los días para proteger a mis bebés. Pero la idea no es justificar y tampoco es juzgar a la persona que...

0: que estuvo al frente de esta situación, no sabemos tampoco qué estaba viviendo esta mamá. Párate, es que hoy nosotros estamos homenajeando la vida de esta bebé y también quiero aprovechar la oportunidad para agradecer a la ofrenda, que ellos nos dieron también los recursos para poder traer el cuerpo de milagros, y a ustedes también por acompañarnos en este momento que realmente a nosotros nos conmueve, no solo como profesionales, sino como seres humanos. Bueno, hay decisiones y posturas personales que hay que respetar, pero realmente el mensaje que quisiéramos traer a toda la comunidad es que siempre tomemos decisiones desde la generosidad, desde la bondad y desde el corazón. A veces tenemos posturas muy radicales y no nos importa si dañamos a X o a Y. Hoy nuestro mensaje es dignificar la vida y la humanidad de los seres humanos. Independientemente, la vida es lo más importante para nosotros también.
1: En la tarde del martes 9 de junio, una caravana integrada por miembros de la Policía Nacional, líderes comunitarios y ciudadanos recorrió las calles de Pereira para acompañar el último adiós de Milagros. El recorrido culminó en el cementerio de La Ofrenda, donde se realizaron las honras fúnebres en un acto marcado por el recogimiento y la solidaridad. Aunque su corta vida estuvo rodeada por el abandono, Milagros no fue despedida en soledad. Su historia movilizó a toda la comunidad, que decidió acompañarla hasta el final, convirtiendo su nombre en un llamado a la protección de la niñez, la empatía y el respeto por la vida. Las autoridades continúan entonces investigando qué sucedió con esta menor de edad risaraldense. Triste historia, pero pues reconocimiento allí a las autoridades de policía que le dieron cristiana sepultura a esta menor abandonada. Son las 7 de la mañana y 16 minutos. Vamos a ver si don Hans Lamprea ya llegó aquí. Sí, señor. Estábamos terminando la nota, muy triste, por cierto, de Milagros, Hans.
2: Preocupante este hecho que se registró en marzo allí en Perla del Sur. Recordemos que es una bebé recién nacida que el dictamen de medicina legal confirma múltiples golpes y lesiones con arma cortopunzante. Las autoridades buscan a una o dos personas que estarían detrás de este crimen y pues avanzan investigaciones. Se tienen las cámaras de seguridad, pero para la autoridad es fundamental que la ciudadanía entregue información sobre los responsables de este hecho, porque para la policía los responsables están todavía en la ciudad y se puede avanzar en la investigación en los próximos días.
1: Son las 7:17 minutos de la mañana, don Hans. Se siguen haciendo trabajos de investigación y la Policía Nacional hizo un importante trabajo en el control a las ventas y talleres de celulares.
2: Sí, señor, la Policía Metropolitana está adelantando operativos de prevención y reparación de teléfonos celulares acá en el área metropolitana con el objetivo de evitar la comercialización de equipos de procedencia ilícita. Durante la jornada, la autoridad verifica la legalidad de los dispositivos y ante la revisión de su procedencia y el control de los códigos IMEI, herramienta que permite identificar equipos reportados como hurtados o extraviados. Además de los controles, los uniformados desarrollan actividades de sensibilización dirigidas a comerciantes y ciudadanos, promoviendo la compra de celulares únicamente en establecimientos legalmente constituidos y exigiendo la documentación correspondiente.
3: La Policía Metropolitana de Pereira adelante planes de prevención y control en establecimientos dedicados a la venta y reparación de teléfonos celulares, con el fin de prevenir la comercialización de equipos hurtados. Durante esas actividades se verifica la procedencia de los dispositivos, se realizan controles de IMEI y se sensibiliza la importancia de comprar equipos en lugares legalmente establecidos. Estas acciones hacen parte de la estrategia institucional para combatir el hurto de celulares y fortalecer la seguridad en el área metropolitana de Pereira.
2: Estas acciones se dan las intensas denuncias de la comunidad, especialmente por el hurto de estos tipos de dispositivos en las calles de la ciudad, especialmente los relacionados con raponazos que se están presentando al transporte público y masivo en la ciudad.
1: 7:19 minutos de la

0: Mañana, Juan.
1: Andrés, estos operativos simplemente son el complemento de los que ya adelantaron la semana pasada alrededor de los puentes de la novena y la 10. Usted nos decía cómo numerosas personas ven hurtados sus celulares, ven hurtadores, los morrales y pues otros elementos de uso diario, los espejos de los vehículos, autopartes, y van al sector de la 9 y de la 10. Y allí en distintos lugares se pueden conseguir, o sea, los reducidores le vuelven a revender a usted lo que le robaron. Pues bien, lo que están haciendo con estas visitas a los establecimientos de celulares ubicados en la zona céntrica sobre las carreras séptima y octava son el refuerzo, es como el segundo momento, la segunda fase de estos operativos, porque puede que los hurten en el centro, unos los llevan a la novena y la 10, pero otros simplemente se quedan en los lugares donde están los establecimientos y allí tratan de borrar, cuando tratan de borrarle la matrícula y las señales de identificación de los vehículos, lo mismo pasa con los celulares. El IMEI es el número de identificación del vehículo, del celular, y es el que marca como la huella de la fabricación, el número y todos los detalles. Pues bien, lo que hacen es la verificación para evitar que en estos locales de venta de celulares y de arreglo de los mismos también estén dedicados a la venta de productos que han sido conseguidos no en el mercado lícito, sino como resultado de los robos que se presentan a los ciudadanos. Importante entonces este complemento a lo que ya habían efectuado en los puentes de la novena y la décima la semana pasada.
0: Son las 7 de la mañana, 21 minutos, para que cerremos este blanco. ¿Qué acciones se hicieron contra establecimientos utilizados para pernoctar, moteles y hoteles?
2: Sí, ya en la autoridad se suspendió temporalmente la actividad de dos moteles y un hotel en Pereira tras detectar presuntas irregularidades relacionadas con el incumplimiento de la normatividad vigente y la presencia de menores de edad sin el acompañamiento de sus padres o representantes legales. El operativo fue realizado por la Seccional de Protección y Servicios Especiales de la Policía Metropolitana de Pereira a través del Grupo de Protección y Turismo y Patrimonio Nacional, en coordinación con la Secretaría de Gobierno y la Oficina de Lucha contra la Trata de Personas y la Explotación Sexual Comercial de Niños, Niñas y Adolescentes. Las intervenciones llevaron a cabo en los corrimientos de Cerritos, Puerto Caldas y el sector céntrico de la ciudad. Según las autoridades, dos de los establecimientos no contaban con esto, mientras que uno de ellos fueron hallados dos menores de edad sin la compañía de sus acudientes, situación que motivó la aplicación de medidas de suspensión temporal conforme a la normatividad vigente.
3: En desarrollo de planes de control y verificación en establecimientos del sector hotelero y en moteles en Pereira, fueron suspendidos temporalmente tres establecimientos por el incumplimiento de la normatividad vigente. Los procedimientos fueron adelantados por el Grupo de Protección al Turismo y Patrimonio Nacional de la Policía Nacional, en articulación con la Secretaría de Gobierno y la Oficina de la Lucha contra la Trata de Personas y la Explotación Sexual y Comercial de Niños, Niñas y Adolescentes, en los sectores de Cerritos, Puerto Caldas y centro de la ciudad. En uno de los establecimientos se evidenció el ingreso de dos menores de edad sin la compañía de sus padres o representantes legales, por lo que fueron de acción a la infancia y adolescencia para el restablecimiento de sus derechos. La Policía Nacional hace un llamado a la ciudadanía a proteger a los niños, niñas y adolescentes y a denunciar cualquier situación que afecte su integridad.
2: Hay importante lo que viene realizando con respecto a estos establecimientos debido a una serie de quejas que vienen haciendo la ciudadanía, especialmente con lugares de alojamiento que han sido utilizados para explotación sexual de menores de edad.
0: Son las 7:24 minutos de la mañana, Juan Antonio.
1: Andrés, así como los menores de 18 años no pueden estar en establecimientos de consumo de licor, como discotecas, bares, gastrobares, lo mismo los hoteles, moteles y alojamientos. El problema es que usted ha visto en los hoteles una pues muy clara resolución del Ministerio de Industria, Comercio y Turismo, de la misma Policía Nacional, donde advierten sobre los controles para evitar el tráfico sexual.

0: global de menores y que hay unas posiciones muy claras de la industria hotelera con respecto a la explotación sexual. El problema es que cuando usted habla de otros establecimientos, cuando usted habla de los moteles, cuando usted llega a un motel con uno o dos menores, niños o niñas, dentro de un carro y entra directamente a la habitación, cuando usted no pasa por recepción, cuando usted no tiene que firmar y con el número de cédula dejar el registro de quiénes son los ocupantes de la habitación, como sí sucede en los hoteles, pues allí se disminuye el filtro y el control de lo que pueda estar sucediendo. Lo mismo con plataformas de alojamientos como Airbnb y otras similares, en donde pues en muchas ocasiones ni siquiera hay un contacto entre el anfitrión y la persona que llega, sino simplemente le dejan la llave y usted ingresa al sitio. Y si es con menores de edad, pues lo hemos visto en otras ciudades del país en donde ocurre con mucha frecuencia, que dicen que es un familiar, que es un sobrinito, que es una persona que viene con la pareja o con el grupo, y resulta que no, son personas a las que dan actividades sexuales. Entonces, es muy importante cuando usted tiene la manera de hacer los controles sobre los hoteles, pero ya se pierde ese control que podría existir en el caso de los moteles y de los alojamientos por plataformas digitales, porque obviamente allí no hay como quien controle, y esto obviamente facilita el accionar de quienes utilizan a niños, niñas y adolescentes para actividades sexuales.
1: Mire, y me llama la atención que el operativo vinculó alojamientos en el sector de Cerro, las mayores quejas que presenta la ciudadanía, porque ya es como tierra de nadie, no hay, existe autoridad alguna, todo el mundo hace lo que quiere en piques y sitios de alojamiento, y mire que se están concentrando ya acciones en esa zona.
2: Son las 7:27 minutos de la mañana.
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1: El director de la Administración de Recursos del Sistema General de Seguridad Social en Salud, ADRES, Félix León Martínez, analizó la actual situación del sistema de salud entre Enrique Saralda y el eje cafetero. Durante el encuentro, el funcionario expuso temas clave relacionados con flujo de recursos, detallando el estado de giros financieros destinados a las clínicas hospitales de la región. Explicó que la ADRES traslada los recursos a cada EPS para que éstas, cumpliendo con la ley, paguen de forma oportuna a clínicas y hospitales. Dijo que esto no se cumple por parte de las EPS, no pagan la totalidad y las EPS definen a qué entidad. Esto la ADRES no puede hacer absolutamente nada.
4: Del sistema y tiene que pagar la UPC a todas las EPS. Para eso la ubicaron, para pagar la UPC. ¿Sí? El giro directo consiste en que simplemente de esos 100 pesos, como te digo, el 80% se lo giramos directamente a las clínicas y hospitales, pero sí tienes absoluta razón. Es la EPS en la ley la que decide qué hace con la plata. La plata por ley es de las EPS y se le entrega a las EPS por cada afiliado. Y eso no ha cambiado, ya no, un proyecto de reforma, pero no se aprobó. De modo que las EPS siguen siendo las dueñas de los recursos de la salud. No hay, en eso tienes absoluta razón. ¿Para qué? Es para recaudar y girar como oportunidad. Sí, simplemente es una función de banco y para pagar las cuentas del siguiente de tránsito.

0: Bueno, volvimos a perder a Don Hans nuevamente. Hoy sí que ha tenido dificultades con esta situación. Las EPS están pagando a sus propias clínicas e IPS los recursos que tienen para que destinar para todos. Dijo que esto que ocurre es una vergüenza.
1: Les obliga a transferir el 80 a la mayoría de las EPS. Ahí creo que quedan dos que no están bajo obligación de giro directo, o tres de las 30. Ya el año pasado entraron muchas del contributivo que no estaban. Antiguamente el giro directo era solo en el subsidiado, hoy es en el contributivo, pero no, la ley es la ley. Así me guste o no me guste, yo tengo que girar a los hospitales ese 80%.

0: y las EPS son las que deciden cómo reparten, cómo hacen sus negocios con los hospitales y la clínica y cómo les pagan. Estoy viendo lo que tú dices. Hombre, uno hace los análisis y yo los publico, porque esa también es función nuestra. Los publico y digo, mire, estas son las IPS que más cobraron en giro directo. Y aparece la clínica Colsantes, de la EPS Colsantes, y aparece la clínica Virrey Solís, de la EPS Salud Total, y aparece con subsidios de las EPS, y aparece los centros médicos. ¿Sí? Entonces, eso se llama integración vertical de negocios. Eso es una vergüenza. En muchos sentidos, irán a sí mismos con esa plata. Y eso lo ha permitido la ley. Eso viene del gobierno anterior. Y eso se quería modificar en la ley. Prohibir la integración vertical de negocios. Porque es una vergüenza. Eso no pasa en ningún país. Que el Estado le dé una plata a una organización para que se pague a sus propios negocios. Esto es una vergüenza nacional. Lo sigo diciendo. Se propuso modificar la ley. La ley no pasó.
1: Se refirió al sistema general de salud, cómo funcionan las EPS con la verticalidad que afecta a los hospitales públicos del país.
0: No, no, no solo eso, sino el sistema general. El sistema general es un sistema en que la EPS pues, a sus propios negocios o a los negocios de sus socios o a los negocios de sus amigos. Y entonces a unas IPS, hospitales y clínicas, las 150 clínicas más grandes del país, ganaron el año pasado 7 millones de pesos. Pero muchas de ellas son integradas en los negocios de las EPS. O sea, el negocio es grande. Y uno ve que hay clínicas que crecen en presupuesto el 500% de un año a otro y otras que se extinguen porque les dejan de pagar. Pero eso, curiosamente, el que un hospital o una clínica reciba dinero depende de las relaciones que tenga de cercanía con los dueños de las EPS. Hay que decirlo, pero esto es un...
1: Por último, se refirió a lo que está ocurriendo con la nueva EPS en la actualidad.
0: La nueva EPS, ya que la mencionaste, que es un oligopolio, maneja 11 millones de afiliados, una cosa monstruosa. Tiene servicios con otro oligopolio, o con subsidio, que maneja farmacias y clínicas y servicios de medio país también, ¿cierto? Cuando se reúnen estos dos señores, gerentes de semejantes monstruos, vamos, porque estamos hablando de billones de pesos. Y no se ponen de acuerdo en la forma de pago, en la deuda, en la precio y la tarifa. Y rompen. Los demás dicen, no, yo con ustedes no, ya no, no me pongo de acuerdo y no negocio más. Y ese día se quedaron 1 millón de ciudadanos sin medicamentos, porque con subsidio era pero les rompieron. Y hasta que les vuelvan a organizar el servicio, se quedaron 1 millón de ciudadanos. Así es todo en el país. Y si rompen con una clínica que estaba prestando los servicios, rompen el negocio y se van para otra clínica, la EPS, y a los pacientes que estaban ahí. Pero es que esto es un sistema de negocios y empresas. Y ellos rompen y no se pagan y se pelean. Y a unos les va muy bien, a otros les va como los perros en misa. Cuando miran ustedes iban a la Cámara de Comercio de Pereira o a la Cámara de Comercio de Empresas, se cerraron este año, le dicen. Un montón en Bogotá, 4.000 empresas se cerraron. ¿Y cuántas abrieron? 6.000. En salud pasa lo mismo. Cuando vamos a averiguar cuántas IPS se cierran y se abren, en los últimos años se cerraron 4.000 y se abrieron 5.500. ¿Por qué? Porque la plata cambió de mano.
1: Ahí está, pues entonces lo que advierte el director de la Administradora de Sistema General de Seguridad Social en Salud, ADRES. Dicen desde la ADRES que ellos no le deben a las EPS. Vaya, pregúntele usted a la EPS y verá qué le dicen.
2: Pero mire, se nota primero que nuestro compañero Hans fue la persona que estuvo allí en la reunión con el director del ADRES, porque las preguntas son absolutamente pertinentes. Él explica cómo es el sistema. Es un sistema en donde lamentablemente la integración vertical se ha convertido en lo habitual. Recuerdo en su momento cuando el senador Juan Manuel Galán exigía que en la legislación colombiana se aclarara que ese tipo de acción

0: eran violatorias de que terminaban repartiéndose yo con yo los recursos de la salud. Y lamentablemente eso lo vimos con Salucop. En el año 2015 se ordenó la liquidación de Salucop. Después aparecieron Café Salud y Medimás. Pero ahí el gran problema de Café Salud fue ese, de Salucop fue ese, la integración vertical. La EPS contrataba con las propias clínicas, contrataba con sus lavanderías, contrataba con los restaurantes y la plata circulaba entre ellos mismos y volvía. La integración vertical que trató de controlarse no se ha logrado y por eso entonces sucede eso. El giro del ADRES le llega a la EPS y la EPS le paga primero a sus propios negocios, a las IPS que tiene, las hospitales, las clínicas que tienen ellos, los centros de ayuda diagnóstica, todo y lo que sobre, entonces ahí sí es para pagarlo a los otros, incluyendo los hospitales públicos. Desde el sector privado consideran que el sector público, como tiene el soporte de gobernaciones y alcaldías, pues ellos tienen con qué subsistir, entonces no necesitan tan recursos como sí sucede con los privados o con las otras clínicas privadas que simplemente le dicen, bueno, o si usted no me transfiere lo que me debe, pues le suspendo servicios. Entonces, es una situación en donde hay, claro, unas posiciones dominantes, la EPS, el que tiene la plata, pone las condiciones, listo, le debo 10 mil millones, pero si quiere que le pague esta semana, entonces le pago solo 7 mil. Usted verá, ¿le sirve o no le sirve? Ese es el tipo de transacciones que estamos viendo que se vuelven habituales en el sector salud. Ahí estamos viendo unos grupos financieros muy consolidados, administrativos y de salud muy consolidados, porque tienen no solo la EPS, sino las IPS que también prestan el servicio. Una integración vertical que se trató de controlar hace más de una década y que no ha sido posible y que es también una de las causas por las cuales venimos en este círculo vicioso.
1: 7:37 minutos de la mañana, vamos a hacer una pausa comercial, cumplimos con nuestros anunciantes y vamos a conversar con Andrea Salazar Nieto, ella es la gerente de inversiones de Risaralda de la Cámara de Comercio de Pereira a propósito de la Cumbre de Comercio Exterior 2026 que se realizó aquí en la capital risaraldense. Pausa y ya volvemos.
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1: Siete 40 minutos de la mañana, saludamos aquí en la cabina virtual de Noticias Ecos 1360 Radio Digital. Andrea Salazar Nieto, ella es la gerente de la agencia de promoción de Pereira. Andrea, bienvenida, muy buenos días, gracias por acompañarnos, qué gusto tenerla aquí con nosotros.
9: Hola a todos.

0: Hola Andrés, buenos días y muchas gracias por tenerme acá a contarles noticias importantes de Risaralda.
1: Bueno, la primera, yo sí quiero que nos cuente un poquito cómo se dio esa cumbre de comercio exterior, porque es que vino gente de marca mayor, de peso muy, muy alto, el embajador de China, por ejemplo, pero además grandes empresas que vinieron a explorar el territorio. ¿Cómo se dio esa cumbre, Andrea?
0: Así es, muchas gracias Andrés. Pues estuvimos en esta cumbre. Este es un evento que ya llevamos realizando por 2 años consecutivos. Este año lo que quisimos hacer fue un junte de eventos, de varios eventos que tuvimos el año pasado. El año pasado tuvimos eventos similares, inclusive lo hicimos con Estados Unidos en varios momentos del año, pero pues este año, de cara a los 100 años de la Cámara, pues queríamos darnos de regalo una gran cumbre que sumara muchos de los ejercicios que hacemos desde la Coordinación de Comercio Exterior. Trabajamos muy duro, María Alejandra Gil, de mi equipo de trabajo, con Sofía, todas las chicas y los chicos de mi equipo de trabajo trabajamos muy duro para consolidar la agenda. Desde el año pasado estábamos trabajando en que pudiéramos tener de país invitado a China, y pues fue así como empezamos a sumar voluntades. Por supuesto que con la aceptación del embajador de venir, era la primera vez que venía. El embajador lleva ya 3 años en la gestión de su cargo y era la primera vez que venía a nuestra ciudad, a nuestro departamento. Así que hicimos una agenda muy provechosa para nosotros y para ellos en este ejercicio nuestro de tejer, pues, con países y con ciudades. Para que nuestros empresarios, por supuesto, que logren vender, acercarse, comprender, tanto en importaciones como exportaciones, pero también en inversión. Así que bueno, tuvimos la presencia del señor embajador, adicionalmente del presidente de la Asociación de Empresarios Chinos en Colombia, que hoy es el director del metro de Bogotá. Adicionalmente tuvimos a Huawei, tuvimos a Zoom Lion, tuvimos a Alibaba. Bueno, tuvimos a Panda Latina, tuvimos a varios empresarios que son muy importantes en el ecosistema chino en Colombia y que por qué se trata nuestro destino.
1: Andrea, ¿qué se vislumbra después de esta importante cumbre? Y lo digo es, ¿tienen ellos la intención de ver este territorio como una oportunidad de inversión o como una oportunidad de venir a maquilar y comprar? ¿O cuál es como la visión que tienen estos empresarios chinos de nuestro territorio?
0: Nos parece muy interesante la visión del señor embajador, que es precisamente lograr que Colombia tecnifique de alguna forma sus procesos, ¿cierto? No quiere decir que vamos a dejar de necesitar mano de obra, porque por supuesto que logremos tecnificar mucho más nuestros procesos con el apoyo de China para lograr acceso a los mercados donde ya estamos entrando, es decir, que podamos producir más con mayor valor agregado y poder seguir llegando con mayor valor a Estados Unidos, a los países que normalmente son nuestros socios comerciales. Es aliarnos para competir mejor, ¿cierto? Para que Colombia logre mejores condiciones en agregar valor a sus exportaciones, sobre todo. Porque digamos que también hay que reconocer que muchos de nuestros empresarios o muchos quieren hacerlo y no saben cómo. Y digamos que estos espacios son muy importantes para un poco desmitificar situaciones o para asesorarnos correctamente, porque China es un país demasiado grande con muchísimos empresarios. Y digamos que si no sabemos acercarnos de la manera adecuada, pues seguramente no va a ser. No vamos a tener buenos resultados. Entonces, el ejercicio fue muy positivo. Digamos que ellos, por supuesto que los empresarios que están en Colombia, de la China, pues están muy, digamos, muy, muy alineados con proyectos de infraestructura. Entonces, fue, yo creo, que el comienzo de una relación mediano y largo plazo, porque hay que seguir haciendo acercamiento. Para lograr mejores, digamos, como ya proyectos puntuales a trabajar en conjunto. Sin embargo,

0: También es importante contarte, Andrés, que digamos, el evento con China fue solamente un día y tuvimos dos eventos en paralelo que fueron también muy importantes porque logramos traer 15 compradores internacionales de diferentes países, o sea, no eran chinos, no eran, logramos que más de 300 empresas lograran citas con ellos, donde cerramos negocios importantes en varios sectores. No, ya pues digamos, ya estuvimos en manufactura, tuvimos moda, tuvimos por supuesto que agroindustria, y digamos que ahí también hay un ejercicio en paralelo que se dio y que fue muy importante, que fue un poco más cerrado, porque obviamente teníamos que, digamos, visualizar un poco el comprador que necesitaba versus nuestros empresarios que tenían para ofrecer, pero también fue un espacio pues al cual seguiremos apostándole, porque pues acercar compradores internacionales que tenemos que seguir haciendo. Entonces fueron, digamos, dos eventos importantes y después el último día llevamos a estos compradores internacionales a visitar 21 empresas del departamento, porque no solamente fueron de Pereira, sino del departamento, que conocieran plantas de producción, capacidades, etcétera, y pues seguramente de ahí van a resultar muchos nuevos negocios de exportación para Risaralda.
1: Juan Antonio.
2: Andrea, con los buenos días. Retomando lo que usted nos cuenta de China, tal vez la principal obra de infraestructura que están haciendo los chinos en Colombia es el Metro de Bogotá. Dos proyectos que se consideran prioritarios. Uno de ellos está la Cámara de Comercio dentro de la promoción, que es el tren de cercanías, pues que uniría a Manizales con Pereira, Armenia. Pero también está el tren de alta velocidad, que ya tiene una fundación promotora registrada ante la Cámara de Comercio de Pereira. Aparece como titular el ingeniero Hernán Roberto Meneses. Y este tren de alta velocidad buscaría conectar dos polos de desarrollo muy importantes en esta región, como Pereira y Cali, dos conglomerados, pues, de una.
1: Juan se nos perdió. ¿Andrea ha estado oyendo a Juan?
0: No, señor.
1: Bueno, se nos. A ver qué pasó ahí con la. A mí sí me estás oyendo.
0: Correcto, te estoy oyendo.
1: Bueno, se nos perdió Juan aquí de la transmisión. Vamos a esperar a que vuelva aquí al escenario. Aquí, pues yo lo veo aquí conectado, pero bueno, no. Esperemos a que regrese. Mientras vuelve Juan, quería preguntarle. Andrea, recuerdo yo en la Cámara de Comercio por allá en los años 2010, tal vez 11, 12, que se hacían ferias comerciales a Cantón. ¿Era es recíproco o estos son cosas completamente diferentes que se haya llegado o se haya llevado esos empresarios colombianos a la China a conocer cómo funcionan allá y ahora pues tengamos de regreso pues la visita de los empresarios chinos a Colombia?
0: Sí, digamos que se trabajaron en muchas estrategias, no solamente con Cantón. Digamos que hacía algún tiempo no se hacía un acercamiento puntual con la embajada, sin embargo, desde Pereira, sobre todo desde las instituciones públicas, se ha mantenido mucho relacionamiento con China, porque muchos funcionarios han viajado a estaciones sobre temas particulares. Según el interés y la secretaría. Así que esa relación se ha mantenido, digamos, activa. Nosotros este año, de la mano de la Cámara Colombo-China, que es muy importante para nosotros ese relacionamiento, la idea es impulsar mucho la Feria de Cantón, pero adicionalmente entendimos que también hay ferias para exportadores. O sea, Cantón es un poco más para aquellos que buscan proveeduría, que buscan, de acuerdo a su sector, nuevos insumos, importaciones, etcétera. Y hay otras que para hacer conocer nuestros productos, que, digamos, ahorita hay demasiado auge en temas de café. También nos contaban que hay mucha oportunidad en temas de limón Tahití, bueno, digamos, en todo este tema de prendas de control. De textiles y confecciones. Entonces, estas ferias ya son para exportación. Entonces, lo

0: lo que buscamos hacer con este acercamiento es precisamente que nuestros empresarios encuentren mucho mejor esa información, que se acerquen de la mejor manera al ecosistema, digamos, relacionado a China, puedan hacerse de la manera más responsable, ¿cierto? Entonces, pues Cantón tiene dos versiones, pues que serán ahorita en el segundo semestre adicionalmente. Entonces, también nos enteramos que hay muchos temas de becas que son un poco difíciles de accesar en términos de que son muy estrictas para la escogencia, pero también es algo a lo que no estábamos accediendo y no teníamos en el radar y que pues por supuesto vamos a seguir impulsando.
1: Ahora sí, don Juan, a ver si ya está conectado. Juan.
2: Preguntarle a Andrea que si de pronto los proyectos del tren de alta velocidad sometidos a consideración de los inversionistas chinos.
0: Digamos que las personas que vinieron en esta ocasión, sobre todo el señor Ding, que es el representante de la Asociación de Empresarios Chinos en Colombia, tiene mucha disposición a colaborar. Es muy claro en que es su deber lograr acercamientos más puntuales con las regiones y pues él ha venido ya constantemente a Pereira, a Risaralda, a encontrar oportunidades. En esta ocasión presentamos diferentes proyectos y digamos que en unas conversaciones que tenemos que continuar, pues se van a hacer. Entonces, ¿qué pasa? Que estos proyectos tienen que estar muy consolidados y en unas fases muy avanzadas, no en fases de prefactibilidad, sino en unas fases ya muy avanzadas de la estructuración misma del proyecto, de su gobernanza, de la concepción de la participación de un tercero, de un inversionista. Entonces, ¿qué pasa? Que estos proyectos hay que seguirlos formulando, hay que seguir estructurando mucho más para que para ellos sea mucho más fácil tomar decisiones, digamos que en el corto plazo. Pero es un acercamiento que se debe seguir haciendo, considerando que uno de los intereses principales, pues, de la infraestructura.
1: Andrea, uno va hacia el municipio de La Virginia, entre Cerritos y La Virginia, y todos los días ve nuevos infraestructuras, bodegas y una cantidad de cosas. Lo que nació como un sueño abajo en Caimalito de la zona franca, hoy eso casi que uno podría decir se extendió por todos estos 10 kilómetros de vía que ya se nos está quedando cortica. Eso es consecuencia de alguna manera de la agencia de promoción también, y ahí eso está viéndose como internacionales en la región.
0: Sí, digamos que hay pues en estos nuevos centros logísticos o bodegas que se están construyendo, hay varios modelos de trabajo muy interesantes, sobre todo en esta concepción de que Pereira y Risaralda somos un centro logístico por naturaleza y que todos estos cruces de caminos pues confluyen en nuestro territorio y que somos, digamos, excelentes para todo este ejercicio del logístico, ¿cierto? No solamente ha sido un ejercicio de atracción de inversión, también ha sido de cadenas locales, digamos, para mejorar sus procesos de distribución desde lo internacional, pero también desde lo nacional. Entonces, es una zona que va a seguir creciendo, que va a seguir creciendo, que se va a seguir posicionando. Todos los días conocemos de nuevos proyectos que se están ubicando en varios corredores. No solamente hacia la Virginia, también el corredor hacia Armenia, Punto 30, todo este corredor que va hacia el Quindío también se está, digamos, moviendo mucho en este sentido. Y pues lo que esperamos es que, pues con la llegada o con el interés de nuevos inversionistas extranjeros, pues podamos seguir, digamos, llenando de inversión estos proyectos que están en estas zonas.
1: Juan.
2: Andrea, uno hace un recorrido por el centro de Pereira y se da cuenta que hay una explosión de locales de ventas a todo a 1.000, a 2.000, a 3.000, que son el resultado de los grandes contenedores que traen de la China y que son los que están generando buena parte de actividad comercial en nuestro centro tradicional. Y uno se pregunta qué tanto estamos preparados los comercios y los establecimientos de la ciudad para enfrentar, por ejemplo, a esa invasión de formas digitales como Temu, como Alibaba, como Shein, que pues vemos que se volvieron ya el día a día para numerosas personas. ¿Estamos preparados frente a esa invasión que nos está llegando de productos del exterior y estamos

0: en condiciones de competir adecuadamente como producción local frente a eso?
1: Digamos que es una respuesta un poco difícil de responder porque la de que estemos preparados o no, pues esto es un fenómeno que se viene dando hace mucho tiempo. Por supuesto que con el comercio digital, pues claro que se va a exacerbar, digamos, ese tema de importaciones de mercancía de varias partes del mundo, no solamente de China, ¿cierto? Ahí, digamos, como la apuesta que debe ser el departamento en la cual trabajamos de manera articulada todos los días, es lograr que nuestros productos de producción nacional y local tengan un diferenciador y un valor agregado muy importante, ¿cierto? Que se logra inyectando tecnología, que se logra innovando, mejorando. Y digamos que para eso es inicialmente que también le una invitación a trabajar de la mano de China, ¿cierto? No solamente para importar masivamente, porque pues digamos que eso ha sido decisión ya un poco de un consumidor final que se ha acostumbrado a obtener productos de precios bajos, pero el mercado es grande, el mercado local, nacional e internacional es muy grande y definitivamente hay muchas posibilidades para nuestros productos locales, sobre todo cuando tienen valor agregado. Entonces, ¿por qué? Porque los pagan mejor, porque en el exterior son diferenciados o soñamos con lograr mayor exportación de un café, por ejemplo, con un valor agregado, que no se vaya siempre en verde o que se vaya con unas condiciones de valor que le permitan a ese productor local mejorar sus índices también de ganancia, ¿cierto? Entonces, yo creo que a nivel internacional el tema de la llegada masiva de productos a bajo costo es una realidad y lo que tenemos que hacer es acompañar cada vez más a nuestros empresarios, que lo hacemos todos los días en la Cámara de Comercio, para que sus productos tengan valor agregado y encuentren unidos, vendidos y valorados adecuadamente. Entonces, pues digamos que China es un mercado muy masivo versus nosotros. Nosotros somos, no somos ni las, no sé, somos como un pedacito de una gran China que tiene muchos productores, muchos empresarios. Y digamos que no solamente nuestra intención es llegar mejor a China, sino llegar mejor a muchas partes del mundo y acompañar de esa manera a los empresarios, pero también que logren, digamos, generar márgenes importantes en el mercado local.
2: Andrea Corte, quiero preguntarle, ¿cuál es la próxima meta de la Agencia de Promoción de Risaralda después de este muy importante evento de la cumbre internacional que se realizó la semana pasada?
1: Muchas gracias, Andrés. Pues de hecho, nosotros en la agencia trabajamos atracción de inversión, facilitación del comercio exterior, pero también turismo. Y ahorita, el 3 de julio, tenemos un evento de turismo en el marco de Hogar Fest, que escucho ahí que lo están promocionando. Así que queremos invitar a todos los que nos escuchan, porque vamos a tener una para los empresarios de turismo, para posicionar, mejorar sus índices. Este primer semestre, digamos, hemos tenido digamos, algunas coyunturas en el sector turismo que son importantes, que se fortalezcan los empresarios. Entonces, vamos a tener una agenda completamente gratuita. Los esperamos en Expo Futuro, en el Salón Risaralda. Esto va a ser todo el viernes 3. Vamos a tener agenda todos los días, pero específicamente una muy concentrada. Para que todos los empresarios del turismo, pues y las personas interesadas en turismo nos acompañen a escuchar a nacionales que tienen una información muy valiosa en tendencias, en inteligencia artificial, en venta, en todos los temas de interés del sector para que nos acompañen en el marco de Hogar Fest.
2: Pues Andrea Salazar Nieto, gerente de la Agencia de Promoción de Risaralda de la Cámara de Comercio, muchísimas gracias y pues muchas felicitaciones porque eso es una manera de demostrar las cosas buenas que se están haciendo aquí en nuestro departamento en pro del empresariado. Un feliz día y mil gracias, Andrea.
1: Feliz día para todos, muchísimas gracias.
2: Muy bien, con esta muy interesante charla cerramos nuestra emisión por el día de hoy aquí en Ecostrella. A continuación los dejamos con nuestro compañero William Salazar y toda la mejor programación musical, y a las 5:30 no se pierdan la cancha más grande que tenemos.

0: tengan un muy feliz día.
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0: Muy buenas tardes, bienvenidos a la cancha más grande, esta propuesta de Ecos 1360 Radio Digital, en donde hemos querido abordar la historia de los mundiales de fútbol después de 96 años, con lo que ha pasado en los distintos continentes, con las selecciones y con un certamen que cada vez se vuelve más orbital. Nuestros invitados están hoy aquí en Pereira y con ellos compartiremos la experiencia de haber ido al Mundial de Fútbol de Francia 1998 a acompañar a la Selección Colombia. Saludamos a nuestros compañeros Andrés Botero Molina. Muy buenas tardes, bienvenido.
1: Espere que cerré el micrófono, ahora sí. Buenos días, buenas tardes para Juan, para Pablo y por supuesto para nuestros invitados. Le decía yo a Pablo ahorita extra micrófono que hoy un jovencito colega le va a tocar con parte de la nueva local.
0: Gracias por lo de nueva. Pablo Bedoya también está con nosotros. Muy buenas tardes.
2: Buenas tardes, Juan, Andrés, a todos los oyentes, a Julio y a Osvaldo. Y no, también ya preparada aquí para escuchar, ya estuvimos escuchando a otro invitado que estuvo por tierras brasileñas y rusas con un mundial, ahora a ver, contando esas anécdotas que tienen para decirnos del mundial del 98, que me imagino que debe ser muy distinto a, ya por ahí estuve escuchando algunas anécdotas antes de que arrancara el programa, entonces debe ser muy distinto a lo que ya escuchamos de un mundial en los 2000, entonces nada, cuando quieran.
0: Sí, señor. Saludamos a nuestros compañeros. Osvaldo Parra, muy buenas tardes.
3: Hola, Juan. Buenas tardes. Cordial saludo para usted, para Pablo, Andrés, para todos los oyentes. Por supuesto, para mi compañero de viaje al Mundial del 98, Julio Bayona. ¿Cómo están todos?
0: Hola, Julio. Bienvenido. Qué grato tenerlo con nosotros.
4: Gracias. Saludo para todos. Afortunadamente todo bien y es grato volver a ver a Osvaldo porque la última vez que lo vi estaba más joven. El trabajo lo está absorbiendo totalmente.
3: Estaba en el Mundial del 98 y tenía pelo.
0: Bueno, entre otras, ¿cómo deciden ustedes, tomando tinto, tomando una cerveza, en qué momento toman la decisión, vámonos para el Mundial, empecemos a ahorrar, cuánto nos vale eso? ¿Cómo empezó esa aventura de dos muchachos que eran, pues, empezando, estaban trabajando en los medios de comunicación aquí en Pereira, pero pues era ponerse una meta alta

0: ir a un mundial de fútbol y había que conseguir el presupuesto para hacer ese viaje. ¿Cómo fue que surgió la idea?
1: Sobre todo con sueldo de periodista.
2: Imagínese, pues. No, no, mire, arranco yo. Eso fue en el año 97, 1997, vino Cámara de Comercio al teatro de la Cámara de Comercio a socializar el tema del Mundial del 98. Julio y yo, pues, desparchados, nos fuimos ese día para allá a escuchar esas bellezas y quedamos, obviamente, pues, encantados del Mundial. Lo que pasa es que ellos venían también con una agencia de viajes. Y la agencia de viajes era muy costoso. Ellos estaban cobrando por esa primera fase, o sea, los tres primeros partidos de la Selección Colombia en la primera fase. Era un paseo de 15 millones de pesos, pero te estoy hablando de 15 millones de pesos del año 1998, algo que para un sueldo de periodista no aguanta, el bolsillo no aguanta. Pues Julio y yo quedamos como extasiados con el tema. Y empezamos a soñar, ¿por qué no ir? Y fue cuando surgió muchas ideas. Empezamos Julio y yo con muchas ideas de cómo nos podíamos financiar. Julio, yo quiero que usted continúe con la historia.
3: Bueno, a ver, yo siempre digo, Osvaldo, que a una persona que realmente le gusta el fútbol tiene que ir a un mundial por dignidad. Eso es un problema de dignidad. Uno no puede vivir en paz si no ha ido a un mundial. Cada vez es más difícil, o sea, uno, ¿cierto? Es un tema donde hay que apelar a la al derecho fundamental de ser irresponsable, porque si usted le pone números racionalmente, no va a ir nunca, usted nunca le va a alcanzar la plata, usted nunca va a ir a un mundial. Y así fue que nosotros, es decir, nosotros no vamos con lo que tengamos, o sea, nosotros, si le hubiéramos sido racionales y hubiéramos echado números, no hubiéramos llegado nunca. Y entonces empezamos a buscar patrocinio con algunas entidades oficiales. Y hicimos diferentes souvenirs, diferentes, y algunas entidades nos compraron y eso nos ayudó bastante. Inicialmente en el proyecto estaba Álvaro Camacho, luego ese salió porque es que él cometió dos errores en la vida. Fue haberse quitado del mundial y se quitó porque se casó. Entonces cometió los dos al mismo tiempo. Entonces, pero él siempre estuvo casi hasta el final, ¿cierto? Es decir, avanzó bastante. Y yo creo, nosotros fuimos juntando de a cuchitos y echando el cuento y nadie nos creía. O sea, es que eso no, ¿cierto? No tenía mucha lógica, pero finalmente logramos reunir lo de los tiquetes. Fiar todo, como viaja todo el mundo, fiado.
1: Del 98 al 2026, ¿cuánto deben todavía? No, mentira.
2: No, ya hay
1: Pero
2: un dato.
1: le voy a dar un dato, vea, esos 15 millones de pesos a precios de hoy serían como 98.800 mil pesos, casi 100 millones de pesos,
4: De ahí
1: de
4: nos
1: acuerdo
4: quedamos
1: pues
4: presos.
1: con valores actualizados de IPC y de inflación en Colombia. Eso más o menos fue lo
2: Imagínese.
1: que costó ese viajecito. Yo creo que usted con 100
2: Imagínese.
1: millones de pesos hoy, a duras penas para el Mundial, si llegara a México. Y eso.
2: A
0: No,
2: duras penas.
0: pero a precios de ahora están ofreciendo por cerca de 12 millones de pesos
4: Sí, se puede. Con eso yo creo que le alcanza para
0: a un solo
4: bastante.
0: partido. Pero me parece, ahora, recuerden que lo que dice Osvaldo era que era el paquete que ofrecía de viajes que venía en ese momento con la embajada francesa. Obviamente no fueron los costos que ellos pagaron porque pues fueron más estratégicos.
2: Claro, lógico. Además que nosotros tuvimos una jugada magistral, ir a dormir y a comer. No, pero para nada. Yo tengo familiares en Suiza, entonces yo le dije a Julio, hermano, ¿nosotros qué nos vamos a ir a pagar hotel en Francia? Un ojo de la cara, todo allá en Francia. Cuando estamos allá en Suiza, de Suiza, pasar de Suiza a Francia es como pasar de Pereira a Dos Quebradas, más o menos. Entonces nosotros realmente llegamos fue a Suiza y una vez que llegamos a Suiza, pues llegan, en ese

0: En ese tránsito se nos suman otros dos amigos que les pedimos también en ese momento, no, tenemos este proyecto, vamos a sacar estos productos, patrocinio. Y uno de ellos fue el que estaba de aquel entonces gerente del aeropuerto Matecaña, que era Fernando Moncada. Dice: yo les apoyo el tema que ustedes van a sacar, pero solo tengo una condición. Nosotros sí, ¿cuál? Que me montan en ese paseo. Ah,
1: Llévenme.
0: listo. Me llevan, entonces listo, se montó. Y en ese tránsito, el ingeniero Enrique Zuleta, que trabajaba con el área metropolitana, y un día abordó a Julio: venga, yo quiero ir con ustedes. Entonces cuadramos y nos fuimos los cuatro, al fin de cuentas. Yo llegué a Suiza con tres amigos más, donde mi familia. Imagínense cuatro colombianos que quieren ir al Mundial de Francia 98, que llegan a Suiza en unas condiciones porque para llegar a Suiza necesita invitación y un protocolo. Y llegan a Suiza sin visa francesa, porque todavía no estaba la visa Schengen,
1: Claro.
0: todavía no era la Unión Europea, Francia era la República y tenía su propia moneda, que era el franco francés. Todavía no existía la Unión Europea. Entonces a nosotros que nos tocó llegar a hacer, el primer día que llegamos fue ir a la embajada francesa a pedir visa para poder ir a los partidos de Francia. Yo recuerdo, Julio, que nosotros estábamos en la casa por la mañana cuando sonó el teléfono de la casa de mi hermana y era de la embajada que
1: El
0: ya
1: mismo
0: pueden
1: día del
0: venir
1: partido.
0: por las visas, el mismo día del partido. Eso fue como a las... Y mi hermana cogió el carro, nos montó a todos y nos fuimos para la embajada y reclamamos las visas y nos dejó en la estación del tren porque ese día jugaba Colombia. Nos dejó en la estación de Ginebra y nosotros ahí cogimos el tren de Ginebra a Lyon, que fue el primer partido de Colombia, es más o menos una hora en tren. Por supuesto, el partido era como a las 6 de la tarde, todavía 7 de la tarde, porque oscurece a las 10 de la noche, y pues alcanzamos a llegar con tiempo suficiente para conocer un poco la ciudad y para estar en ese ambiente
1: A
0: que está
1: comprar
0: por fuera de los estadios. Lo
1: boletas.
0: de la compra de las boletas, Julio, eso fue una hazaña también, ¿no?
1: No, es que eso, es que todo era al azar porque, como dice Osvaldo, el partido era a las 6 o 7 de la noche y nosotros a las 10 de la mañana estábamos en otro país y sin visa y sin boleta. O sea, no. Finalmente llegamos allá y entonces llegamos al primer anillo de seguridad. Y como Osvaldo era el que chapuceaba, el que hablaba francés, le pregunta a un guarda, a uno de los de seguridad, dice: oiga, ¿uno aquí dónde compra las boletas? ¿Dónde compra? Y el tipo le dio risa. Dijo: por ahí las venden. Él sabía que eran revendidas, pero no le podía decir nada. Dijo: por ahí las venden, pregunte que por ahí las venden. Y empezamos a preguntar, y en esa época nos llegaron a pedir $1.000 por una boleta. Lo mejor que

0: seguridad que nosotros nunca habíamos visto eso porque eso no existía acá. Y nosotros dijimos, venga, pero aquí no lo ven a uno ni ver el estadio, no puede ni conocer uno el estadio por fuera. O sea, si usted no compra la boleta, no ve ni el estadio por fuera, porque esos anillos empezaban a un poco cuadras antes. Pero finalmente las compramos y eso, pues, fue, entrar ahí al estadio fue cristalizar un sueño de toda la vida.
1: Una anécdota en esa compra de las boletas, y es que hasta la reventa de boletas en el Mundial del 98 en Francia estaba por cuenta de colombianos. Nosotros, en ese afán de conseguir boleta, vimos a un personaje que tenía unos hermanos que estaban muy ligados al Deportivo Pereira, y el hombre estaba por allá, todo fresco, como sentado así en un muro, y no tanto darle por boletas, y efectivamente tenía las boletas. Tenía boletas, pero esa boleta que nosotros compramos en $100, él no la estaba vendiendo en $200. Eran las boletas de la federación, entre otras cosas.
0: Los que todavía
1: Pero
0: están
1: bueno,
0: investigando qué pasó.
1: imagínense. Pero logramos entrar al partido de Francia-Rumania, perdió Colombia.
2: Bueno, ¿cómo fue ese momento cuando ustedes ingresan, suben las escalas y ven ese estadio de Lyon? Me imagino que una gran cantidad de hinchas de Colombia, más los de Rumania, pero pues con las banderas que se parecían de los dos, estas eran una tribuna tricolor para lado y lado. ¿Cómo fue ese momento de sentir que ya estaban concretando el sueño sobre el cual habían trabajado en los últimos meses?
0: Bueno, eso realmente es muy emocionante, además porque el ambiente de un mundial es algo impresionante. Tenían cánticos y cierto, y sus ropas, sus cosas, esa fusión de culturas que hay en un mundial. Es muy, muy mal. Los franceses que había ahí, y de que entonces nosotros veíamos que los hombres se saludaban de beso, y nosotros, uy, esto qué, esto tan raro aquí, que diría dos besos, no había uno, sino había dos. Entonces, pero estar ahí y sentir en ese momento que estábamos en un partido del mundial, ¿no? Es decir, no nos, finalmente, yo en ese momento sentí, dije, ya no me interesa si ganan o pierden. O si les meten 5 goles, yo ya estoy aquí. Lo que yo quería era ver un partido a Colombia en un mundial. Y ya lo
1: Sí,
0: logramos. Fue
1: realmente la
0: real.
1: emoción es infinita. Es infinita. Cuando uno sube las escaleras y se enfrenta a ese estadio, además que el estadio de Lyon es muy lindo, de verdad que es una vaina. Pues nosotros nos quedamos así como parados y mirábamos y como que no la creíamos que estábamos dentro del estadio, que íbamos a ver a Colombia. Además que en esos anillos de seguridad, porque son como tres anillos, entre anillo y anillo era una fiesta. Era una fiesta de danzas rumanas, de danzas colombianas, de danzas francesas, de artistas de diferentes calibres. Entonces era una fiesta impresionante donde era una hermandad. Rumanos y colombianos eran uno solo por fuera del estadio y dentro del estadio. Dicen que cuando un colombiano escucha el himno nacional fuera de su país, llora. Y efectivamente nosotros escuchamos el himno nacional de Colombia en ese estadio y lloramos. Pero lloramos de lo mal tocado, no sabíamos, eso tocaba el himno nacional, pero una cosa
0: Mejor
1: terrible.
0: dicho,
1: Nosotros nos miramos,
0: todos
1: ¿es el himno de
0: nosotros.
1: Colombia?
0: Sí, fue terrible. A mí realmente eso del himno, nos quedaron debiendo esa emoción del himno, sí, no, no la perdimos, porque esa banda tocaba muy mal el himno. Y realmente a mí cuando me emocionó mucho fue cuando salieron los jugadores a la cancha, cuando salió Colombia a calentar ahí antes del partido. O sea, y ver ahí al pibe y ver, o sea, eso como que dijimos, ya es verdad, o sea, de aquí no nos van a sacar, vamos a ver el partido.
1: Pero la verdad, ¿fue la banda o fueron ustedes los destemplados de la cantada del himno? Porque
0: No,
1: uno
0: no,
1: ve
0: la
1: eso,
0: banda.
1: lo de
0: No,
1: Brasil,
0: la banda era
1: uno
0: una
1: ve lo de
0: banda que
1: Brasil,
0: ni...
1: todo ese estadio y hay muchos destemplados, pero por lo
0: No,
1: menos en
0: no,
1: bulto
0: no.
1: no se siente.
0: No, la banda era tan mala que todos los que estaban al lado nos decían, oiga, ustedes como cantan de afinados.
1: Ay, Dios mío bendito.
2: Bueno, dentro del estadio, ¿alguna anécdota? ¿Se encontraron con alguna otra gente de Pereira o que ustedes conocieran de
1: Güey, que
2: medio?
1: les vendió las boletas.
0: No, ese estaba en palco de la FIFA.

0: No, realmente Juan, mucho columpiudades. Y realmente el único pereirano que nos encontramos fue el revendedor de boletas que nos quería estafar, entre otras cosas, con las boletas tan caras. Pero sí, mucho colombiano, ¿no? Y ya, pues todos allá, cuando uno ve a otro con la camiseta de la Selección Colombia, pues eso ya se vuelve amistad. Hay una anécdota muy chévere y es que cuando terminó el partido, pues nosotros cogimos el transporte hacia otro lugar de Lyon y en ese mismo transporte se montaron los de Rumania. No, eso era de abrazos, de picos. Colombia, gritaban ellos, nosotros Rumania. Habíamos perdido, pero bueno, qué carajos. Pero de verdad, no, la hermandad que se ve en los estadios a nivel mundial es muy, muy chévere. Es una cosa completamente diferente que lo
1: Bueno,
0: que se ve en un
1: hermano, pero,
0: partido.
1: para coger ese tren, usted recuerda que el partido se acabó como a las 9 de la noche y el otro tren salió como a las 2 de la mañana. Y
0: Sí,
1: llegamos a
0: señor.
1: la casa como a las 5 de la estación y además era una estación
0: Llegamos al
1: que
0: otro día. No, o nos
1: llegamos a
0: tocaba dar
1: la
0: una vuelta a la
1: 11.
0: berraca. Porque el
1: Además era
0: partido,
1: una
0: claro,
1: estación
0: terminó como a las 9.
1: donde no había gente, o sea, no había nada, solo
0: Es que
1: máquinas. Nosotros ver una máquina para sacar un tiquete hace 30 y pico de años, eso nunca no lo habíamos visto ni en las películas. Entonces, y no había quien preguntarle, no había nada, nada, ni un vigilante, nada. El que nos salvaba era Osvaldo, que conocía el idioma y decía, póngale esto, métale el billete aquí, métale, y salía el tiquete, pero si hubiésemos estado solos, no, ya estaríamos todavía tratando de comprar el tiquete. Y nos costó toda la noche, o sea, para volver a la casa nos costó toda la noche, pero uno en esas circunstancias no le da ni sueño, ni hambre, y el organismo le aguanta.
2: Uno le toca todas esas peripecias, descansa. ¿Cómo se prepararon para el siguiente partido? ¿Qué pasó ahí? Perdimos 1-0. Viene el otro partido. ¿Qué va a pasar con estos viajeros intempestivos?
0: Pues hermano, ahí le cuento que ahí cambiaron los planes de. No, no, no, siguieron los planes mundialistas en Francia. Para el otro partido que era, ese partido en Lyon contra Rumania fue un viernes, un día viernes, lo recuerdo mucho, y el otro partido era el martes siguiente. Pues nosotros dijimos, nos vamos para Montpellier, porque jugaba Colombia contra Rumania, contra Túnez, perdón, en Montpellier. Y ese martes, muy a las 7 de la mañana, 7:30, estábamos en Ginebra, en Suiza, alquilando un carro, vehículo, los cuatro. Pues yo era el que tenía el pase internacional, entonces yo era el conductor elegido. Y alquilamos el carro, arrancamos, cogimos la autopista, violentas para el tema vial que teníamos aquí en Colombia en esa época. Y un momento en que yo vi los letreros que estaban así encima y decía A26 Montpellier a la izquierda, B14 París a la derecha. Entonces yo les dije, venga, allí adelante nos desviamos a la izquierda para Montpellier y a la derecha para París. ¿Para dónde cojo? Entonces todos nos empezamos a mirar así dentro del carro, rápido, rápido, que ya voy llegando. Y Fernando Moncada, que era el que iba al lado mío, me dijo, pues París, hermano. Y atrás Julio, París, y Zuleta, París. Entonces nos desviamos el rumbo hacia París. Es decir,
2: Pues
0: el
2: mire,
0: partido de Túnez.
2: Osvaldo, a París hay 520 kilómetros desde Ginebra y 449 hasta Montpellier. Y
0: Sí, señor.
2: París-Montpellier son de costa a costa, casi que hasta el Mar del Norte.
0: Claro, hasta el norte, eso es de sol a sol.
2: O sea,
0: Y bueno,
2: extrapolaron el viaje completamente.
0: no, completamente lo cambiamos. ¿Vimos el partido de la Selección Colombia contra Túnez en Francia? Sí, en el Mundial de Francia sí, pero lo vimos en una cafetería en París. Pero de
2: Pero no
0: todas
2: pagaron
0: maneras,
2: boleta.
0: no, de todas
1: Una
0: maneras, mire que
1: cafetería
0: el ambiente que se vive en todas las ciudades donde son sedes de mundiales es una cosa loquísima, hermano. París era una fiesta también, además que París era una de las sedes.
2: un
0: Entonces,
2: mexicano.
0: ¿cuánta cafetería había? Si jugaba, por ejemplo, México, las cafeterías se llenaban de mexicanos. Y eso fue lo que nosotros palpamos también cuando estuvimos allá viendo el partido de Colombia con Túnez, que lo vimos en una cafetería justo al lado de la iglesia de Notre Dame. Ahí hay unas anécdotas muy interesantes.

0: interesantes también.
1: Venga, hay una queja en este año y es de los precios, los estadios, los precios del transporte, los hoteles, los Airbnb, la comida. ¿Cómo les fue a ustedes en Francia específicamente con eso? En el ingreso al restaurante, en el sitio, en el bar donde vieron el partido de fútbol, los traslados de transporte en el tren, ¿se cobraba, se cobraba más o menos de lo que se cobraban habitualmente? ¿Cómo les fue a ustedes con el costo del franco en ese momento con los gastos básicos del viaje?
2: Pues yo creo que nosotros teníamos claro, porque Osvaldo ya había ido, obviamente, a visitar a su familia a Suiza y conocía cómo era la movida en Europa. Y él dijo desde el principio: tengan claro que las personas más pobres que va a haber en Europa son ustedes. Los más pobres que hay son ustedes. El cambio de la moneda hace que para uno cualquier cosa sea caro, todo es caro, ¿sí? Pero digamos que en lo que se refería a tema mundial, obviamente sí, las cosas suben inmediatamente y todo, pero como uno está en modo mochilero y comes con un sándwich, almuerza con un sándwich, a veces es más barato comprar una botella de vino que una gaseosa, ese tipo de cosas son las que hacen que uno subsista. Pero si uno va con el sueño de París, sentarse en un barcito de esos que salen en las películas, en las sillitas allá afuera y esas cosas, realmente es imposible. Pero creo de todas maneras que proporcionalmente las quejas tienen asidero, porque la forma en que se ha comercializado eso es increíble. O sea, es inalcanzable realmente los precios de las boletas. Son quejas que dejan mucho que desear para que la gente realmente alcance a ir al mundial. No sé, Osvaldo, qué.
0: Sí, pues realmente en transporte, pues nosotros no gastamos, Juan y Andrés, porque nosotros íbamos con carro alquilado. Eso sí, cuando entramos a París, yo venía conduciendo el tráfico en París. Es una absoluta locura. Bogotá es divino, Bogotá es la Virginia. Es como manejar en la Virginia. Pero París es una cosa impresionantemente loca. Yo recuerdo que nosotros llegamos a París y me metí a un parqueadero, nos pasaron 80, pero yo me bajé y les dije, yo no conduzco un metro más en esta ciudad. Y Fernando Moncada, que era muy aficionado a los carros, dijo, yo manejo. Entonces, listo, ya teníamos conductor en París. Pero sí, de todas formas, los países y las ciudades que son sede de mundial en materia de gastronomía, de hoteles, de todo lo que tiene que ver transversalmente un mundial, los precios sí se incrementan de manera notoria. Julio lo ha dicho muy claro, nosotros íbamos en modo mochilero, entonces pues nuestros almuerzos, nuestras comidas eran de mochilero y así nos bandeábamos. Es claro, veníamos de un país de Suiza, donde el franco suizo siempre ha estado a la par con el dólar. Y llegamos a París, llegamos a Francia, donde el dólar, por un dólar le daban a uno cuatro francos franceses por un precio y rendía un poquito más en la plata. Pero eso no significa que uno gastando en pesos, uno devengando en pesos y gastando en franco francés en esa época, sí es muy complicado. Yo recuerdo una anécdota con Julio cuando, Julio, ustedes sí saben que Julio fumaba muchísimo. Pero allá en Europa dejó de fumar. Porque, ¿cómo le parece que una vez nos fuimos a comprar una caja de cigarrillos allá en Lyon, precisamente, y él se compró su cajetilla de cigarrillos y la pagó? Cuando me dice, ¿cuánto vale esta cajetilla de cigarrillos en peso? Hicimos la cuenta, hasta ahí le llegaron las ganas de fumar a Julio.
2: Claro, eso valía un dineral, o sea, era imposible. Bueno, y hay que una cosa importante y fue que en París, con una dirección que tenía Osvaldo apuntada en un papelito, y en ese caso.

0: carro, fuimos a Anolaya, un pereirano, trabajaba en la alcaldía, un abogado pereirano que trabajaba en la alcaldía y que estaba haciendo una maestría en París,
1: La Sorbona.
0: la Sorbona, y buscamos y encontramos la dirección. O sea, nos pasaban unas cosas increíbles. Entré un carro sin conocer y en París, y llegamos al sitio, y era un edificio viejo, un edificio, y eso estaba sin luz ni nada. Y Osvaldo dijo, no, y dijimos, no, y el apartamento, ¿en qué apartamento es? Y Osvaldo dijo, no, yo no entro así, yo no entro, yo no entro. Y Moncada dijo, no, yo tampoco. Y yo le dije a Zuleta, camine, entremos. Y empezamos a subir piso por piso, un edificio a oscuras, y a golpear en los apartamentos. Y golpeábamos y decíamos, Alan. Y decía, no, aquí no es. Camino entre golpeamos en el de al lado. Y así golpeábamos en todos los apartamentos, así no, hasta que dijimos, Alan. Y él dijo, sí, ¿quién es? Y dijimos, no, soy Julio de Pereira. Y él abre la puerta y nos abraza. ¿Y usted de dónde salió? Osvaldo, que suba, que ya lo encontramos.
2: Venga, pero Alan sabía que ustedes iban a viajar, ¿cierto?
0: No, nada, no le digo que yo no sé, Osvaldo, de dónde sacó, tenía, ni siquiera tenía el número del apartamento, tenía la dirección, no más. No, hasta Alan estaba, y resulta que entramos, y bueno, esa felicidad de Alan, imagínense uno solo en París, viendo, estaba viendo un partido de fútbol solo en un apartaestudio pequeñito. O sea, él era el otro, la otra cara del Mundial. Él estaba sin familia, estaba
1: Fue la
0: sin
1: contratación que hicimos
0: y
1: allá.
0: tenía ahí un televisor pequeñito y tal, y entonces viendo el
1: No, es que
0: partido y esa
1: esa.
0: felicidad de Alan, pues no, para él fue, y dijo, bueno, ¿y usted dónde se van a quedar? No, no, pues que no sabemos nosotros, que nosotros no teníamos nunca nada, ni hoteles, no, no. O sea, el viaje
1: Sabíamos
0: más
1: que veníamos para
0: planificado de la vida
1: París.
0: que ha habido fue él. Para que
1: Es
0: sí, ni
1: que
0: siquiera sabíamos que íbamos a ir a París. Entonces dice Alan, no, que se quedan acá. Y Alan vivía era un cuartico con un baño. Entonces era una sola cama. Entonces en la cama, yo me quedé en la cama ahí con Alan. Moncada se quedó en una silla, Rimas, una silla, de ahí pasó la noche. Y Osvaldo en el piso, creo.
1: En un colchoncito. No, es que encontrar esa
0: Y nos
1: dirección, la verdad
0: tocó
1: es que eso fue una cosa loca. Fue una cosa loca porque
0: o sea,
1: es que yo las pongo
0: nadie
1: de esa
0: tenía
1: manera.
0: problemas ni decía, no, ¿cómo así que?
1: Yo se las pongo de esa
0: ¿Qué
1: manera.
0: hubo?
1: Coja
0: ¿Durmieron?
1: cuatro parisinos, móntelos en un carro en el centro de Bogotá. Y que se vayan a buscar una dirección en Suba o en Kennedy, por allá en Roma. Exactamente fue lo que nosotros hicimos. Nos montamos en un carro y vamos a esta dirección. Entonces, cuando parábamos en algún semáforo, yo bajaba la ventana y le preguntaba a cualquiera que estaba ahí, que ¿dónde queda esta dirección? Si CUZ3. Entonces, ah, uy, parla, yo medio entendía, a veces sí, a veces no, no, que cojamos para allá. El cuento es que embolatados, llegamos a una esquina y Moncada se partió y dijo, yo no busco más esa vaina. Y nos bajamos ahí, eso solo, escucha, ¿por qué solo, solo? Pero por allá venía un señor, entonces yo le ordené, me sirve, sin buple, CUZ3, sí, es ahí.
0: Vamos
1: Estábamos
0: al
1: parados
0: frente del
1: exactamente en
0: edificio.
1: el edificio que estábamos buscando, pero no sabíamos que habíamos llegado.
2: ¿Cómo le pare?
0: Y
2: Oiga,
0: bueno, y es que
2: Julio
0: imagínense,
2: Osvaldo,
0: en
2: vea,
0: esa época.
2: nuestro compañero Pablo se nos tuvo que ir, pero por aquí me dejó una
0: Sí.
2: pregunta para trasladárselas a ustedes. Ahí se las voy a poner aquí en audio para que, pues, por favor, me ayuden a contestársela. Espérenme un segundito, yo le subo volumen
0: Bueno,
2: a
0: que yo
2: esto
0: le iba, lástima que
2: para que
0: se
2: la
0: quedó
2: alcancen a
0: corto.
2: oír.
3: Ellos siempre estuvieron hablando de esas anécdotas y, por ejemplo, creo que fue Osvaldo, bueno, no me acuerdo, el que dijo que era cuestión de dignidad ir a un mundial y que yo les quería preguntar, pues, a ver, que en este momento seguramente hay mucha gente que está dudando si ir o no ir ahora, último momento, si gastarse toda esa plata.

0: que ellos qué le recomendarían. Si que priorice el recuerdo y luego piense, ahí como una pregunta irresponsable, eso es lo que quería preguntar.
1: Ahí está la pregunta, muchachos.
2: Osvaldo. La
3: Pues
2: difícil, la
3: yo
2: difícil.
3: le recomendaría a esa persona que no lo piense dos veces. La verdad es que el recuerdo imborrable que le queda a uno cuando va a un mundial, a otro país, es, y más para cuando a uno le gusta el fútbol, y es uno de los sueños de uno como persona, ir a un mundial, vale la pena hacer el esfuerzo. Vale la pena hacer el esfuerzo, es lo único que le queda a uno. Como lo decía Julio, es cuestión de dignidad. El que le gusta el fútbol es cuestión de dignidad de ir al mundial. Y la verdad es que yo sí le recomiendo, hágase todo el esfuerzo, ahorre, metas en una deudita, que vale la pena, por supuesto, vale la pena ir al mundial. El recuerdo que queda es maravilloso, el ambiente que se vive es una cosa loquísima. Y la verdad es que si a usted le gusta el fútbol, hágale, no lo pierda. Me
2: Julio, ¿eso
3: falta
2: quiere
3: esa.
2: decir que usted volvería a ejercer el derecho fundamental a la irresponsabilidad?
3: Yo sí.
2: Yo también, yo no tengo dudas, yo no tengo dudas.
1: Bueno, pues la verdad, yo pensé que yo era el más irresponsable de los cuatro, porque yo sé que Pablo no lo es tanto, pero de los cuatro que estamos al frente, y yo todavía no he cometido esa irresponsabilidad, me falta esa.
2: No, y la verdad, yo creo que si uno se lo propone, uno es capaz de ir. Uno lo logra. Y
3: Hoy hay más facilidades.
2: ahora hay otra, obviamente hay otras condiciones. O sea, la gente compra pasajes 2 años antes, ¿cierto? Hay Airbnb, o sea, hay otras posibilidades. Pero es la decisión. O sea, porque si usted le pone. Le empieza, usted no va a Cartagena porque usted nunca tiene plata para ir a Cartagena. ¿Yo dónde voy a sacar para ir un fin de semana a Cartagena? No, yo eso
1: Con
2: después
1: pero
2: tengo
1: nunca
2: que ir
1: llega uno a
2: a
1: nada.
2: mi casa, no llega.
3: Sí, hoy las condiciones son diferentes. Antes, es que, mire, para no ir muy lejos, cuando nosotros éramos jóvenes, niños, salir del país era una cosa brutal. El que salía del país, primero era rico y segundo era un superdotado. Y por eso es que la generación de nosotros poco salió del país cuando éramos niños o cuando éramos jóvenes. Hoy las condiciones son diferentes. Hoy usted encuentra, como lo decía Julio, tiquetes y los compra con 2 años de anticipación, los compra muy baratos. Hay opciones de alojamiento, todas las que quiera. Hay opciones para mochileros, para pobres, para ricos, para lo que quiera. Así que, mi estimado Andrés, vuelve irresponsable por una vez en la vida, hermano.
2: Los que salían antes del país eran como Andrés, que salió a eso eran
1: Sí,
2: poquitos, pero
1: señor, eso es cierto.
2: bueno, obviamente han cambiado mucho las comunicaciones. Ahora tenemos internet Wi-Fi, tenemos internet satelital, tenemos comunicación para poder contactarnos con videoconferencia con nuestras familias. ¿Cómo se comunicaban ustedes? ¿Cómo hacían, además con los costos telefónicos de esa época, 1998? ¿Cómo hacían para avisar? Llamaba uno y dice, por favor, avísele a las familias de los otros tres que estamos bien. ¿Cómo hacían en este caso ustedes desde Suiza y desde Francia con las familias que se quedaron aquí a la expectativa de qué iba a pasar con los viajeros al mundial?
3: Pues mira, Juan Antonio, para toda la parte previa y comunicarse con mi familia en Suiza y hacer todos los preparativos, pues era elemental. Uno se sentaba en la sala el sábado a las 2, cogía su teléfono, marcaba el 001 y le contestaba a la operadora internacional de Telecom. Entonces, por favor, señorito, una llamada a Suiza. Sí, ¿qué número? Y sientes a esperar. Y para las 4 le sonaba el teléfono, uno no se podía mover de ahí. Y así hacía uno. Ya de allá para acá era más breve, porque pues las
2: Eran
3: comunicaciones
2: herramientas.
3: desde Europa hacia acá eran muy óptimas, entonces ya no es sino era uno marcar, uno ya marcaba directo por los teléfonos normales, los análogos. O si no, también ya existían, Julio, las tarjetas, las tarjetas que uno compraba de 10 francos, 20 francos, por detrás tenían un código, y cuando uno llegaba a un teléfono público, le metía ese código y podía hacer la llamada a una tarjeta de 10 francos, uno podía hacer la llamada a Colombia.

0: obviamente que con 10 francos llamara a Colombia, decía, hola, ¿cómo están? Estamos bien, saludos de todos, llamen a la familia Julio que estamos bien, a la de Zuleta también, a la de Bayona también y tal, y se acababa la tarjetica, pero se podía uno comunicar.
1: Estamos mucho en tarjetas, porque más gastado fue Zuleta, que llamaba todo, no, cuando estábamos en Venezuela ya estaba llamando a la casa.
0: Ah, sí. Sí, sí, es verdad. Es verdad. Se recorrió todos los teléfonos públicos de Suiza y Francia.
1: Y bueno, ya que usted dice que los teléfonos públicos, yo me hice famoso fue por otra cosa no muy grata. Fue que vivía enfermo del estómago, que me hizo la gastritis de por fumador, me dio muy duro. Y fuera de eso, la comida me hacía daño en todas partes. Entonces me pusieron Messier de Toilette.
0: Mire, cosas que quedan interesantes. Y es que cuando hablábamos ahora de los países que celebran el mundial, los mundiales, nosotros un mundial aquí en Colombia, todos los restaurantes y cafeterías van a tener su televisión y eso se va a llenar de gente. Y la gente que se va a sentar, pues pide algo, y el que va a gorrear, pues se queda por ahí parado en un rinconcito, hasta clasifica silla y ve el partido tranquilo. Pero allá no, para uno poder ver el partido en una cafetería, en un restaurante, tenía que consumir, que fue lo que le pasó a uno de los compañeros de nosotros. Nosotros vimos el partido de Colombia-Túnez en un restaurante ahí al lado de la iglesia en Notre Dame, un restaurante muy, muy bonito, muy al aire libre. Y claro, nosotros llegábamos, nos sentamos, cada uno pidió su gaseosa, su cerveza. El único que no pidió fue Moncada. No quería tomar nada y se sentó ahí en una sillita. Pues el dueño del restaurante llegó y se le acercó y le dijo, bebe, come o se va. Se lo dijo en francés. Y como él no sabía francés, le decía, no, gracias. Entonces el señor volvió y le decía en francés, ¡no, gracias! Y eso, la hecatombe ahí. Entonces le tocó al hombre a la brava comprar algo para poder quedarse allí sentado viendo el partido.
1: Y el argumento de nosotros es que éramos cuatro y tres habíamos pedido, es decir, la mesa estaba, para nuestra cultura estaba cubierto el consumo. No, era todos. Pero como este decía, no, gracias.
2: Oye, ¿y por qué no pidió un vasito adicional y partió la cerveza con él?
0: Y todo es mundial. Por donde ustedes se mueven en esas calles, o por donde nos movíamos, porque estamos hablando de la experiencia de un mundial, por esas calles de París, de Lyon, donde estuvimos, pues todo, absolutamente todo era mundial, los souvenirs son mundial, la gente con sus camisetas de mundial, la gente solo habla de mundial, los menús son del mundial. Impresionante lo que mueve un mundial de fútbol en materia económica para la gente.
1: Así uno no entre uno a ningún partido, ya eso vale la pena, ya vale la pena. Y hay otra cosa, y es que los, por ejemplo, esa identificación, esa hermandad que se hace con los suramericanos, ¿no? O sea, uno ve a los argentinos y ahí mismo se saluda con ellos lo abrazan, los mexicanos, o sea, usted empieza, o sea, se identifica, todos nos identificamos.
0: Es una camaradería.
1: Somos los mismos. Eso solo lo genera un mundial.
3: Claro. Bueno, me imagino que Alan Olaya quedó aburridísimo cuando ustedes se despidieron, porque le habían llevado una alegría, compañía, risas, con quién conversar en medio de su maestría, en donde estaba solo en París, y lo que menos esperó es que en pleno mundial le llegue.
1: No, y a eso, y es que no solo le llegamos a la casa, súmele que él terminó en Suiza 8 días con nosotros. O sea, se le apareció a la Virgen. Terminó 8 días paseando por todo Suiza, comiendo bien. O sea, él. Aparte de eso, fue para nosotros en París, fue muy útil, porque era una persona que conocía la ciudad, que tenía el idioma, que sabía dónde había que ir. O sea, fueron unas por otras, pero cuando Osvaldo le dijo, oiga, Alan, usted no. Nosotros nos vamos para Ginebra y hay un cupo en el carro, usted como, digo, ya estaba montado.
0: Sí, realmente.

0: Alan fue un tipo muy útil en ese viaje maravilloso, el Mundial de Francia, y sobre todo en lo que tuvo que ver con París, porque con él conocimos la París nocturna. Nos pudimos desplazar por muchos lados, muy interesante el tema. Y sí, efectivamente, cuando nos íbamos a venir, él estaba ahí en el carro y se quedó una semana con nosotros en Suiza. Muy, muy chévere, fue de verdad muy, muy agradable ese encuentro con Alan. Nos ayudó muchísimo, dormimos un poquito incomoditos, eso sí, ¿para qué? Pero al gratín, eso sí.
1: Bueno,
0: Pero no nos
1: y
0: costó.
1: Julio además pudo conocer el Moulin Rouge y el Pigalle, me imagino.
0: Ay, ay, ay, que le
2: No, no
0: cuente.
2: pregunte por eso porque Osvaldo, vea, mejor dicho.
0: Que le cuente.
1: No le vayan a decir a Nelly cuándo sale este programa.
0: Estuvimos
2: Nosotros
0: efectivamente en
2: pasamos por
0: Pigalle.
2: allí en el carro, pero no paramos. No, nosotros no paramos.
0: No, no, sí, sí paramos, estuvimos en Pigalle. Realmente fuimos exclusivamente a Pigalle porque teníamos la intención de entrar al Moulin Rouge.
2: Sí.
0: Pero cuando escuchamos cuánto costaba la entrada, pues las ganas no se nos quitaron. Eso al lado, ¿no? Ahí ladito, ahí al ladito.
3: Les dijeron, comen, beben o se van.
0: Oh, muy
1: Ay, Dios.
0: interesante. Muy
2: Osvaldo,
0: interesante.
2: su hermana dice, ¿cómo así? Cuando llegaron eran cuatro y ahora son cinco. ¿Cómo le recibió con el nuevo visitante con el que llegó
4: La
2: a
4: hermana lo
2: Ginebra?
4: quiere mucho, la hermana lo quiere mucho.
0: Por fortuna me quiere mucho, porque es que cuando el paseo comenzó, éramos Julio, Camacho y yo. Entonces le dije, no, voy con Julio y con Camacho. Y mi hermana conocía a Julio y Camacho, por supuesto. Ah, qué chévere. Entonces Camacho bajó, no, que ya se bajó Camacho. Ah, bueno, aquí los espero a ustedes dos. Entonces, no, cuando ya Moncada, no, que voy con Camacho y con Moncada, ah, bueno, con Moncada. Después con Zuleta, no, que voy con Zuleta también, ah, bueno, aquí los espero a los cuatro. Y nos vamos para París y aparecemos con otro.
1: Y hoy la hermana de Osvaldo dice, ojalá no vuelva
0: No, mentira, muy queridos todos allá. Muy queridos todos allá.
3: Bueno, pues Osvaldo y Julio, qué grata esta tarde, estos recuerdos. Solo de escucharle las anécdotas, creo que nos han convencido a Andrés y a mí, pero también a los oyentes, de que vale la pena apostarle por estos sueños cuando uno le gusta el fútbol, cuando uno quiere algo, que fue lo que hicieron ustedes en el 98 para ir a Francia. Muchísimas gracias, Osvaldo, por habernos acompañado esta tarde.
0: Juan, Andrés, Pablo, no, gracias a ustedes por esta invitación. Qué chévere poder contarles a toda la audiencia estas historias que sean el recuerdo de uno, historias que son muy bacanas y que no se van a olvidar jamás, porque un mundial de fútbol es un mundial de fútbol y vale la pena ser irresponsable por esa vez en la vida.
3: Yo creo que esa frase no se me va a olvidar nunca, Julio. El derecho.
4: No, muchas.
3: Gracias por su compañía.
4: No, muchas gracias. Si me permiten cerrar con una anécdota, que el
3: Claro.
4: tiempo nos da. Bueno, dos cosas. Una es que, o sea, para referenciar lo que es un mundial, lo que significa para la gente, nosotros cuando nos fuimos, yo me fui con Zuleta para Italia, que Italia no era sede, pues. Porque queríamos ir a Roma a conocer Italia, ¿cierto? Osvaldo ya había ido y Moncada dijo que él no iba por allá. Bueno, yo me fui como 12 horas en tren. Eso era un viaje largo. Y allá en Italia nos tocó en Roma, en una noche, sin saber de eso, que uno está caminando y no sabe para dónde, por dónde está metido. Terminamos como en una plaza principal y había ganado Italia. Y nos tocó la celebración de esas que uno ve cuando gana la Roma, o sea, una plaza llena y la gente brincando. Entonces vinimos al Mundial, que nos tocó en Italia celebrar, pero bueno, eso fue bien, me marcó bastante. Y lo otro que marca, que yo creo que resume lo que es el tema del dinero, es que resulta que Moncada pues tenía más recursos que nosotros. Moncada era gerente del aeropuerto y Moncada era, ¿cierto? Entonces cuando se nos acababa la plata, nunca decían, no, que 20 euros para almuerzo, y yo no, no, pero yo no, no, Moncada decía, yo le presto, tan, que hay que comprar tal cosa, pagar la gasolina, no, yo le, entonces, pero en cada país, cuando eso no había moneda,

0: una sola moneda. Cada país tenía su moneda. Entonces, y el Moncada apuntaba en un cuadernito, no apuntaba. Julio, 10 francos. Julio, 20, 50 pesetas. Julio,
1: Eran
0: o sea,
1: florines, porque también estuvimos en Holanda.
0: florines. Y todo, cuando llegamos aquí, cuando Moncada dice, vea lo que usted me debe, y dije, hermano, porque hágame un favor, páseme eso a pesos colombianos. Yo le pago, pero páseme eso a pesos colombianos. No le voy a terminar de pagar. Le debían todas las monedas de todos los países, pero como de 5, le debían dólares en francos suizos, en pesetas. Entonces, eso fue muy. Y realmente nos ayudó mucho, ¿no? Hubo cosas que nos sacó de apuros.
1: Sí, buen
0: Pero
1: soporte.
0: bueno,
1: Claro, él
0: eso
1: era
0: fue
1: el
0: la
1: rico en la
0: lección.
1: gallada.
0: Él era el rico, la verdad, sí.
2: Bueno, pues hoy en la cancha más grande tuvimos la compañía de estos dos colegas periodistas muy queridos, Osvaldo Parra, Julio Bayona, quienes nos compartieron estas anécdotas y las experiencias vividas como turistas, como visitantes grandes, en este caso, en el Mundial de Francia 98. A ustedes muchas gracias. Los invitamos a que continúen con uno de los próximos episodios de nuestro programa, que es una producción de Ecos 1360 Radio Digital. Nuestro productor general, William Salazar. A ustedes gracias y que tengan una feliz tarde.
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0: Qué chévere poder contarles a toda la audiencia estas historias que están en el recuerdo de uno, historias que son muy bacanas y que no se van a olvidar jamás, porque un mundial de fútbol es un mundial de fútbol y vale la pena ser irresponsable por esa vez en la vida.
1: Yo creo que esa frase no se me va a olvidar nunca, Julio. El derecho
2: No, muchas.
1: fundamental a la alegría.
2: No, muchas gracias. Si me permiten cerrar con una anécdota, que el
1: Claro.
2: tiempo nos da. Bueno, dos cosas. Una es que, o sea, para referenciar lo que es un mundial, lo que significa para la gente, nosotros cuando nos fuimos, yo me fui con Zuleta para Italia, que Italia no era sede, pues, porque queríamos ir a Roma, conocer Italia, ¿cierto? Osvaldo ya había ido y Moncada dijo que él no iba por allá. Bueno, yo me fui como 12 horas en tren, era un viaje largo. Y allá en Italia nos tocó una noche sin saber de eso, que uno está caminando y no sabe para dónde, por dónde está metido. Terminamos como en una plaza principal y había ganado Italia. Y nos tocó la celebración de esas que uno ve cuando gana la Roma, o sea, una plaza llena y la gente brincando y todo. Y nos decía, estamos en el Mundial, nosotros vinimos al Mundial, que nos tocó en Italia celebrar, pero bueno, eso fue bien, me marcó bastante. Y lo otro que marca, que yo creo que resume lo que es el tema del dinero, es que resulta que Moncada pues tenía más recursos que nosotros. Moncada era gerente del aeropuerto y Moncada era plata. Nunca decían, no, que 20 euros para almuerzo, y yo no, no, pero yo no, nunca decía, yo le presto, tan, que hay que comprar tal cosa, pagar la gasolina, no, yo le, entonces, pero en cada país, cuando eso no había moneda, una sola moneda, cada país tenía su moneda, entonces, y el Moncada apuntaba en un cuadernito, no apuntaba. Julio, 10 francos. Julio, 20, 50 pesetas. Julio,
0: 30
2: francos francos.
0: florines, porque también estuvimos en Holanda.
2: Florines. Y todo, cuando llegamos aquí, cuando Moncada dice, vea lo que usted me debe, y dije, hermano, porque hágame un favor, pásenme eso a pesos colombianos. O sea, yo le pago, pero pásenme eso a pesos colombianos. No le voy a terminar de pagar. Le debían todas las monedas de todos los países. Como de 5, debía en dólares, en francos suizos, en pesetas. Entonces, eso fue muy. Y realmente nos ayudó mucho, ¿no? Hubo cosas que nos sacó de apuros.
0: Sí, buen
2: Pero
0: soporte.
2: bueno,
0: Claro, él
2: eso
0: era
2: fue
0: el
2: la
0: rico en
2: mejor.
0: la gallada.
2: Era el rico la verdad, sí.
1: Grande, tuvimos la compañía de estos dos colegas periodistas muy queridos, Osvaldo Parra, Julio Bayona, quienes nos compartieron estas anécdotas y las experiencias vividas como turistas, como visitantes en la cancha más grande, en este caso, en el Mundial de Francia 98. A ustedes muchas gracias. Los invitamos a que continúen con uno de los próximos episodios de nuestro programa, que es una producción de Ecos 1360 Radio Digital. Nuestro productor general, William Salazar. A ustedes gracias y que tengan una feliz tarde.
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